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0: quise venir a verte a tu cuarto, mi niño, y a traerte algo más de alimentos, fruta. Mira, casi no comiste nada en la mesa.
1: Es que quedé de al tiro satisfecho, señora. No quiero nada más. Ya llené.
0: Sigues enfermo, molesto, confuso por lo que pasó la otra noche. No tuve yo la culpa de enfadarme contigo. Antes de irme, Serranito, me habías prometido. Me juraste no salir de la granja.
1: Híjole, y no salí para nada, señora. Señor.
2: La suave brisa matutina que proviene de los cercanos montes penetra, junto con el canto de los pájaros, por la ventana abierta del cuarto del Serranito. Este, con el rubio y abundante pelo revuelto, con el gesto indeciso y amargado, está en su limpia y pequeña cama cuando ha entrado la afligida y atormentada Carolina Nieves. Ella se sienta a un lado del muchacho.
0: Insistes en lo mismo. ¿Cómo puedes afirmar tal cosa cuando... Bien sabes lo que sucedió. Llegué como a las 8, no te encontré ni a mi esposo. Los estuve aguardando a los dos angustiosamente, en medio de un horrible tormento de zozobra, y pasaban las horas sin saber nada de ustedes. Llegaste a las 12 de la noche, Serranito, y en ese estado.
1: ¿Qué estado? Ave María, todo molido, casi acabado.
0: Con las ropas desgarradas y verdugones por todo el cuerpo, en la cabeza tenías... ¿Cómo puedes afirmar que no saliste de aquí?
1: Lo que le prometí, señora, fue en ensillar para ir a ese fregado pueblo de Peñascos. Y eso lo cumplí.
0: Ay, Serranito.
1: Esa misma noche la llevé al establo para que viera el cero. No lo ensillé. No tomé ningún caballo, ni el mulo. Y sin un cuaco, no se puede llegar hasta Peñascos.
0: Tú sí, serías capaz.
1: No fui. Cumplí con mi promesa.
0: Vi al lucero y vi el establo. Estaba horriblemente revuelto. Aquellos fardos de paja caídos, las palas en el suelo, la linterna tirada a riesgo de producir un incendio, los aperos...
1: Pero le juro que no fui a Peñascos, señora.
0: ¿Qué sucedió esa noche en el establo, mi niño? ¿Qué?
1: Se lo dije. Cállate la boca. El mulo se puso medio alebrestado. O alebrestado y medio. Híjole, empezó a tirar patadas para todos lados. Lo tiró todo.
0: ¿Y luego?
1: Fui al monte a cortar leña. Y me perdí ahí. No pude encontrar el camino. Y me caí en un barrancón fregado. Ave María. Ahí me quedé todito atarantado, sin sentido. Hasta que el fresco de la noche me despertó. Rodé y me rompí la ropa. Luego, al despertar, pude encontrar el camino hasta la granja. Llegué a las 12, pero llegué.
2: Así pues, el muchacho ha mentido intencionalmente con respecto a su agitada aventura de esa noche. La terrible experiencia sufrida frente al asesino Damián Cienfuegos. Pero, ¿por qué esa mentira?
0: Serranito.
2: Los ojos abatidos, ansiosos, tristes de Carolina Nieves tratan de sondear la expresión del hijo postizo que evade aquella mirada hoscamente.
0: Eso fue lo que me dijiste desde aquella noche.
1: Y no puedo decirle otra cosa. ¿Fue lo que me pasó, señora, de veras?
0: Yo pensé, temí en esos momentos que te habías arriesgado a ir a Peñascos desobedeciéndome, obsesionado por la idea de delatar a ese individuo que, según me cuentas, se hace pasar por tu amigo muerto, el Charro del Sur. O pensé algo más horrible, que ese hombre había venido aquí averiguando de alguna manera dónde vivimos y te había atacado.
1: Fuego condenado.
0: Si es verdad eso de la suplantación, Serranito, el individuo sería capaz de todo, de todo.
1: Híjole, ¿o sí?
0: Ay, por favor, no te metas con él. Recuerda que una averiguación podría sacar a relucir la doble vida que lleva mi esposo, sus antecedentes. Tengo que protegerlo a él y a ti mismo, mi niño. Tú también correrías mucho peligro si hicieras algo contra ese hombre al que llamas mentiroso.
1: Pues lo es, señora. Es un mandado infeliz que me las pagará.
0: Serranito.
1: Va a ver el muy...
0: Óyeme, muchacho. Si armas algún alboroto, yo te desmentiré rotundamente. Diré que cuanto dices es mentira. No se efectuará ninguna averiguación sin nuestro permiso. puesto que somos tus padres. Negaré. Negaré para salvarnos todos aquí. ¿No ves que cualquier lío de esa clase nos podría perjudicar? Tú nomás piensas en ese tipo y en tu amigo muerto. Yo tengo que pensar en mi marido, en ti, en todos. En mí misma también, porque sufro al pensar que pueda pasarte algo. Tómate esa fruta, Serranito. Te dejo.
1: Alga, lo peor es que no hubiera podido decirle a mi señora toda la verdad, porque yo mismo la desconozco. ¿Qué pasó? ¿Qué pasó esa noche? No le quise explicar nada de eso a la señora Carolina, porque hubiera puesto el grito en el cielo. De todo chilla, se apura la pobre. Parece mi mera ma. Válgame. Pero en realidad, ¿qué sucedió?
2: Ha mentido. Así pues, para no mortificar a la siempre atormentada mujer con el relato de algo espantoso. Y al quedarse a solas en su cuarto y en su cama, la mente del muchacho rebusca en sus vagos recuerdos una explicación de lo sucedido, mientras hace sonar su fiel armónica.
1: El muy fregó. Estuvo en el establo y me atizó después de perseguirme. Híjole, me pegó tan fuerte ese puñetazo que di estrellitas. Ya no supe más de mí. Válgame. ¿Pero por qué no me mató como decía? ¿Por qué me dejó nomás tirado en aquellos matorrales lejísimos? ¡Cállate la boca! Tuve que caminar 2 horas para regresar. Pero mientras me desatarantaba, ¿qué oí?
2: Los ojos pispirindos y claros del Serranito se llenan de una suave humedad emocionada.
1: ¿Pues qué fue lo que oí? Y luego, Ave María, sentí como que alguien me agarraba de la camisola y cerca de mí, una voz.
3: Bueno, ¿no abres los ojos, muchacho?
1: ¿Su voz? ¿Su meriquita voz?
3: Oye, ¿te sientes bien? Lo malo es que no podré quedarme aquí. No puedes oírme todavía. En medio de estos matorrales no te pasará nada. ¡Ay, pues!
1: ¡Ay, pues! ¡Ave María! Tuve que estar delirando. El golpe que me dio ese fregado impostor fue tan duro que me removió hasta la cesera. ¿Qué pasó? ¿Qué fue? Tiene mucha razón la señora Carolina. Debo estar ya medio loco cuando oigo su voz en todas partes. Aquí y allá. De noche en mi cama. Y de día entre los árboles. En medio de matorrales. Y a través de la ventana.
2: Vencido por la emoción, deja de tocar la armónica y se tiende sobre las almohadas, ganado por la congoja.
1: Oigo tu voz en sueños. Ahora sí que estoy ya chiflado. Rayo. Rayo de plata. ¿Por qué tronaste el pico?
0: Como se lo digo, no hay domador que lo monte.
3: Tan brioso es.
0: Lo comprobará usted mismo si se anima a hacer lo que le pido, Rayo de Plata. Acuérdese, el potro va a ser suyo. Lo capturé para obsequiárselo y no crea que fue fácil su captura. ¿Por qué no lo doma usted mismo a satisfacción? La sugerencia fue de mi papá.
2: con el gesto más animoso y entusiasta de su agraciado rostro, con el mejor brillo de sus norteños ojos arcos, Rebeca Villarreal ha lanzado esta especie de reto al falso Rayo de Plata, que está con ella en un saloncito lejos de los corrales. Damián Cienfuegos aún no se imagina qué potro salvaje es aquel. Ignora que se trata de Manito. ¡Manito! ¡El verdadero caballo del verdadero Rayo de Plata!
3: ¡Voto al...! Bueno, Rebequita, pues en realidad creo que me tienen demasiada confianza usted y su papá. Un potro tan salvaje como ese, pues, que no ha podido ser montado por nadie. ¿Cree usted que yo pueda...?
0: ¡Y lo pregunta! Yo lo vi montar en aquella mañana en que intentaron asaltar la diligencia. ¿No se acuerda ya?
3: Sí, claro. Aquella mañana yo, pues...
0: ¡Ay, no sea tan modesto, Rayo de Plata! Bajó a galope tendido por una horrible y empinada ladera y solo un jinete completo lo hubiera hecho. ¿Y cómo volaba en el camino? ¡Ay, fue en el otro caballo, el que le mataron!
3: Ah, sí. Sí, ya recuerdo, Rebequita. Pobre palomo.
0: Ah, pero aquí tiene el potro que puede sustituirlo. Rayo de Plata, ¿eh? Si accede usted a domarlo.
3: Bueno, pues sí puedo, pues...
0: ¡Claro que podrá! Antes le dije que de todos los galardones que se ha ganado merecidamente en Peñascos, este iba a ser el mejor. ¡Venga por él!
3: Gracias, Rebequita, gracias. ¿Dónde mero está ese potro?
0: ¡En los corrales! ¡Vamos a verlo!
3: ¡Vamos! Yo también me he hecho esa pregunta que acabas de hacerme, Perla Gacela. ¡Qué caray! ¿Por qué lo hago? Y van dos veces. Dos ya en las que no me puedo resistir.
4: Damián.
2: En un extremo del resumidero, escondrijo admirable y hermético del torbellino y su temible gavilla, se hallan Rayo de Plata y la encantadora jovencita mestiza. Vuelven a perderse los penetrantes ojos cafés del charro justiciero en la lejanía de una mirada de confusión y de callada lucha íntima. Lejanía en la que solo ve sombras. Nada sino sombras. Olvido. El golpe metálico de un objeto se escucha ahí mismo. Es una de tantas cerraduras que los bandidos utilizan en aquel constante juego con el que llenan sus ocios.
3: Se diría, muchacha, que esto me decidió.
4: ¿Una herradura? ¿Qué significará eso, Damián?
3: Pues, si yo lo supiera. Lo que sé es que algo me detenía aquí adentro. Me avisaba que no debía hacer esas maldades. Aunque sea un prófugo, qué caray. Aunque me ande buscando un montón de comisarios, aunque digan que me sentenciaron a la horca por crímenes que ni me acuerdo. Asaltos de trenes, matanzas a la mala, robos. Por más que mi retrato esté ahí colgando de todas las oficinas en muchos pueblos. Algo me avisó por medio de esta herradura, Perla Gacela. Un sentimiento. Una rebeldía, un instinto.
4: Damián, eso demostrar que tú no eres malo. No eres tal asesino. ¿Relacionas tú esta herradura con la que tener marcada en la espalda?
3: Sí. Esa mera. Esa otra.
4: ¿Traerte algún recuerdo?
3: No.
4: Pero tú asociarlas en alguna forma.
3: Ojalá pudiera. Debe haber alguna relación, claro. Es lo más probable. Pero pues, ¿cuál? Lo cierto es que lo he hecho, chamaca. Hace dos noches otra vez le espanté ese ganado al torbellino para que no se lo robara y desperté a esos vaqueros para que no los mataran.
4: Dios del trueno, te expones mucho. Si descubrirte ese hombre grande...
3: Lo sé. Además, si soy un criminal, si ando huido, si tengo una sentencia encima y tengo que esconderme, ¿por qué mero lo hago?
4: Damián, lo haces porque te sale de adentro.
3: De muy adentro. Y no sé ni de dónde.
4: Damián, yo sí saberlo. Te sale de tu inocencia. Tu ser inocente. Jamás haber hecho cuanto hombres dicen de acusarte.
3: Tengo que ser inocente, Perla Gacela. Repito que me parece que en todo este lío hay una equivocación. No más que... hay que saber demostrar mi inocencia, muchacha. Y para eso tendría que acordarme de todo lo que pasó. Empezar a desenredar la madeja desde el principio. Lucharía con todas mis fuerzas para demostrar que no hice nunca lo que me tachan. Pero... tendría que acordarme. ¡Qué caray! ¡Acordarme de las cosas!
4: No luches, Damián.
3: Saber... esta infeliz oscuridad.
4: Tú hacerte daño cuando esforzarte en recordar.
3: Y sin embargo, creo que nomás en el recuerdo está mi salvación. Ando con una venda en los ojos, muchacha. Si supiera de dónde vine, cómo empezaron las cosas, quién soy en realidad, quién es Damián Cienfuegos, las gentes que me rodearon, entonces, lo que...
4: Yo poder quizá ayudarte, Damián.
3: Tú, muchacha.
4: Yo poder ir a los pueblos, preguntar más por ti y tu vida, encontrar alguna verdad que te sirviera.
3: No, te expondrías yendo a esos pueblos, Perla Gacela.
4: Por ayudarte a demostrar tu inocencia, no importarme eso.
3: Podrían sospechar de nuevo de ti, seguirte hasta el resumidero.
4: Yo no venir aquí sin tu ayuda, Damián. Mi mulo pasta todavía en el Monte Protector, cerca de la cabaña de mi abuelo. Ir contigo hasta ahí, ensillar mi mulo y regresar mismo lugar para venir aquí contigo. Contigo estar segura, Damián. Consciente. Yo ayudarte a averiguar lo que eres, Damián.
2: Una chispa de esperanza y de anhelo recóndito refulge en los ojos cafés de mirada viril y penetrante. Rayo de Plata se queda un momento pensativo y dudoso. ¿Y luego?
3: Yo no debería arriesgarte a ti, qué caray. Una chamaca. Pero si voy a los pueblos me reconocerían luego, luego. ¿De quién valerme para investigar? Nomás en ti confío, Perla Gacela.
4: ¿Dejarme tú ayudarte? Damián, lo que yo te diga será cierto. Quizá yo poderte traer datos de tu vida. Algo para recordarte a ti todo y así poder demostrar tu inocencia. Pues.
3: Ven, pues. Mañana te llevaré por tu mulo al Monte Protector.
4: Y si logro averiguar algo bueno, tú casarte conmigo de veras. Ser yo después esposa de Damián Cienfuegos, el mejor vaquero, el hijo del dios del trueno.
3: Perla Gacela. Una cosa, chamaca. Si vas a Peñascos, infórmate ahí sobre un vale que dizque es del sur y anda vestido con un traje de charro.
4: ¿Charro? Yo no saber qué es charro.
3: Bueno, un charro es un... el traje de charro lleva en... es raro.
4: Tú no saber tampoco.
3: Pensé que iba a recordarlo muy fácilmente y se me escapó. De todas maneras, en el pueblo tendrán que hablarte de él. El torbellino me lo mencionó y me interesa porque... ese vale... a él le achacan inexplicablemente todo lo que yo he hecho. Mejor pa' mí, qué caray. Pero quiero saber quién es él y por qué anda metido en estos asuntos, Perla Gacela. Le llaman... Rayo de Plata.
4: ¿Rayo de Plata?
3: Sí, fue lo que me dijo el torbellino. Rayo de Plata.

0: rayo de plata. Mi obsequio de homenaje es el corcel más bonito que he visto en mi vida. Y es blanco, completamente blanco, como aquel que le mataron.
1: La mirada de Damián Cienfuegos, entre intrigada y sorprendida, se clava en aquel admirable y soberbio caballo inmaculado. ¿Lo reconoce acaso? Solo una vez lo vio en plena oscuridad de la selva, junto al escenario del río revuelto y trágico. Pero su instinto torvo y retorcido le avisa. Malito también se agita. Es como el encuentro de dos viejos rivales. Malito empieza a reconocer al agresor de su amo.
0: ¿Qué le pasa? Ahora está más agitado y furioso que otras veces.
1: Con repentina furia, el corcel blanco empieza a dar coces formidables contra las maderas de la puerta. Pugna por alzar las manos y saltar. Sus relinchos se repiten.
0: Está como endemoniado. Pero siempre diré que es el caballo para rayo de plata, para usted. Vamos a prepararlo para que nos domeñe. Me guiarán ahora mismo.
1: Detener a Manito en medio de las trancas a fin de que lo monte aquel charro apuesto y vigoroso. Cinco vaqueros logran sujetar al furioso y enfurecido corcel, y cuando sale al corral con un jinete extraño,
2: ¡opa, el demonio! ¡Este peijo!
0: ¡Sosténgase la silla, rayo de plata!
2: ¡Este enfurecido!
1: Asesino ha caído redondo al suelo bajo las potentes pezuñas de Manito. ¡Ah!

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0: Esa noche, en la población de Agua Blanca, se verificaba un baile popular en casa de doña Tomasita, donde Móstenes, joven recién llegado de Bogotá, había conversado con Clotilde, la hermosa muchacha que vivía con su padre en la hacienda de la Soledad, a propósito de esa fiesta.
1: Sí, don Demóstenes. Dicen que el baile va a ser de los que marcan una época en la historia del pueblo. Ya están ensayando los músicos. ¿Oye usted?
2: Sí, señorita Clotilde. Muy bonita música.
1: ¿Irá usted al baile?
2: ¿Y usted? En caso afirmativo, claro está que yo también iré a esa fiesta.
1: Ay, no. Eso es para la muchachada del pueblo. Y también para los forasteros que son solteros como usted.
2: Entendido. Entonces yo tampoco iré.
1: Vaya, don Demóstenes. Esos bailes son muy pintorescos. Además, a esa fiesta irá Manuela.
2: ¿Manuela? A todo el mundo oigo hablar de esa muchacha, pero el caso es que parece invisible.
1: Manuela Valdivia es preciosa. ¿Sabe usted cómo la llaman?
2: No.
1: La flor del valle. Así la llaman, como a la flor más linda que hay por aquí. Una que se abre al filo de la medianoche, que embriaga con su perfume, pero que es mustia al amanecer. Ajá, mire, don Demóstenes, que ya va siendo hora del baile.
2: No pienso ir, doña Patrocinio.
1: ¿Cómo? Usted siendo tan joven y estando veraneando aquí, se va a perder de esa fiesta.
2: Es que francamente no tengo ánimo. Prefiero quedarme por aquí leyendo.
1: ¡Santa Bárbara bendita! Leyendo en una noche de fiesta. Para eso tiempo sobra. Además, el baile va a estar adornado con Manuela.
2: ¿Ah, sí?
1: Y vale la pena que la vea bailar el bambuco. Es la mejor bambuquera de esta región, ¿sí sabe?
2: Y dale con la Manuelita. Bueno, pues todo el mundo me la nombra y ella no se deja ver por ninguna parte.
1: Pues vaya usted al baile y la verá. ¡Qué muchacha tan linda! Pero...
2: Ajá, ya apareció el pero.
1: Bueno, ella no lo tiene, don Demóstenes. Lo que pasa es que don Tadeo, a quien Dios confunda, le ha echado el ojo. Pero ella no lo puede ni ver. Y como es novia de Damaso...
2: Ah, ¿sí?
1: Y se quieren mucho.
2: Ajá.
1: Ya se iban a casar cuando don Tadeo hizo que le levantaran un sumario por un delito que el pobrecito no había cometido.
2: Ay, así de buenas a primeras aceptó el juez el denuncio.
1: El juez de esta población es un pobre diablo. Es arrendatario de don Blas, pero parece que fuera esclavo de don Tadeo.
2: ¿Cómo así?
1: El pobre Damaso, que es tan buen muchacho, pues no le quedó otro recurso que salir huyendo del pueblo porque lo querían meter a la cárcel.
2: Cuando nosotros los gólgotas gobernemos en este país, desaparecerán todas esas injusticias. Créame usted, doña Patrocinio.
1: Ay, pues que sea prontico, porque de lo contrario ese don Tadeo acabará con el pueblo. ¡Qué hombre tan malo, señor! Yo creo que es el puro patas que se nos vino a meter aquí con sus códigos y sus tinterilladas.
2: Caramba.
1: ¿Y sí sabe que por ahí dicen que esta noche viene Damaso al pueblo a ver a la Manuela?
2: No me diga. Pero eso sería una imprudencia, supongo yo.
1: Sí, señor. Pero es que es mucho lo que Damaso quiere a Manuela. Y como está muy bien correspondido, pues no se aguanta la ausencia.
0: La conversación que don Demóstenes sostuvo con doña Patrocinio, la dueña de la posada del pueblo, lo movió a concurrir esa noche al baile que se daba en casa de la señorita Tomasa. Ya José Tizunza, su criado, se había marchado a la fiesta, cuando don Demóstenes se encaminó por el mismo rumbo, entre la oscuridad de las callejas pueblerinas.

0: caramba. Estas calles son imposibles. Qué oscuridad y qué lodazales, ¿eh? En buena me he metido.
1: Si quiere usted, yo le ayudo a llegar hasta donde vaya, señor.
0: ¿Cómo? Ah, gracias, amigo. Pero, ¿y quién es usted?
1: Uno de por aquí, señor. Usted es forastero, ¿no es verdad?
0: Sí, sí, señor. Vengo de Bogotá. Estoy alojado en la posada de doña Patrocinio y me proponía ir a un baile que dan en la casa de la señora Tomasa.
1: Para allá mismo voy yo, señor.
0: ¿Ah, sí?
1: De manera que si se deja conducir, yo lo sacaré de este mal paso.
0: Pues claro que sí, mi amigo, y muchas gracias por su bondad.
1: Vamos andando entonces, señor. No, quédese quieto donde está. Y espéreme que le dé el brazo, porque de lo contrario se embarra hasta la cintura.
0: Sí, señor. Sí.

0: Es usted un excelente guía, mi amigo. Porque esa música que suena debe ser la del baile.
1: Sí, señor. Ya nos vamos acercando. Solo que ya prontico tendremos que separarnos.
0: ¿Cómo? ¿Entonces no va usted a esa fiesta?
1: Eso bien lo quisiera. Pero tengo que contentarme con mirar desde lejitos.
0: Bueno, francamente, no entiendo lo que le pasa a usted. ¿Es que no lo han invitado?
1: No es eso, señor. Es que yo no me puedo dejar ver. Lo que quiero es mirar, aunque sea un ratico, a cierta persona que me interesa.
0: Ah, ya voy comprendiendo. Usted es Damaso, ¿verdad?
1: Sí, señor. ¿Cómo lo sabe?

0: En verdad que yo no la merezco, pero ella me quiere mucho, igualito que yo la quiero. Y algún día, mi Dios mediante, seremos marido y mujer. Si es que antes no me manda a matar, don Tadeo.
1: Imposible, hombre. ¿A tanto se atrevería ese tinterillo?
0: A cualquier cosa se atreve, porque él es el que manda en el pueblo. Bueno, pero aquí me tengo que quedar, don Demóstenes. Ya estamos cerquita de la casa de Misía Tomásen, ¿eh? Es de donde sale ese fulgor tan bonito.
1: Sí, ya, sí, lo veo ya. Oiga usted, amigo Damaso.
0: Sí, señor.
1: ¿Desea usted que le diga algo a Manuela de su parte?
0: Eso estaba por pedirle, pero no me había atrevido. Dígale, por favor, que cuando pueda salga un momento. Que yo la estaré esperando donde ella sabe.
1: Con mucho gusto, amigo Damaso. Y gracias por su compañía y que Dios lo proteja.
0: Que así sea por su buen deseo, señor. Usted también, si es que piensa quedarse por aquí, tenga cuidado, don Tadeo.

0: ¿Y usted, mi amigo, es algún forajido?
1: ¿Cómo es eso, forajido, ah?
0: ¿Por qué lo decir foráneo, que no es de por aquí?
1: Adivinó, ¿sabe? Pues yo soy sabanero, ¿sabe?
0: Así, na, con razón que se ve como tan coloradito y como tan flojo.
1: Ah, sí. Pues si salimos un momentico, José Tizuana, su servidor, le puede mostrar cómo son de flojo los sabaneros, ¿quiere?
0: ¿Y por qué no aquí nomasito? Saque el machete de la vaina y veremos.
1: Pues sáquele usted primero, su encanijao.
2: ¡Ay, mi Dios! ¡Favor de la justicia, que aquí se van a matar dos individuos!
1: ¡Se van a matar! ¡Nada, mis amigos, nada! Lo que pasa es que este señor me ha desafiado.
0: ¡Eso mismo! Y que nos vamos a matar ahora mismito. Y a ver quién es más hombre, los dos. Aquí no queremos forasteros.
1: No queremos, bueno, pues a ver.
2: Porque usted no es el dueño de la fiesta. Y porque los forasteros merecen respeto. Enfunde ese machete, Próspero. Obedézcame. Guarde el machete.
0: Solo porque usted lo manda, niña Manuela.
1: Pero cuando guste nos podemos volver a encontrar, ¿sabe?
2: Nada de eso. Esto se acabó. Ustedes dos se van a dar la mano. Y que siga la fiesta. ¡Que viva la flor del valle!
3: ¡Que viva!
2: Gracias, muchas gracias. Bueno, y ahora que venga la música. Quiero bailar un pasillo con estos dos señores colorados. Porque aquí todo el mundo viene a divertirse. Y sin ofender a nadie. Bueno, que venga ese pasillo.
4: Así fue como conoció don Demóstenes a Manuela, a la linda flor del valle. Horas más tarde, el bogotano llegó a la posada y se tendió en su hamaca. En ese momento, el reloj de la iglesia pregonaba a la medianoche con sus voces argentinas.
5: ¿Eh? ¿Quién anda por ahí?
2: Soy yo, Manuela.
5: Muchacha, ¿y por qué llegas tan tarde?
2: Pues sí sabe, misía Patrocinio. Porque el baile estuvo lo más bonito
5: ¿Y por qué? ¿Qué más? Vamos a ver.
2: Pues, porque lo vi. Y porque hasta ahorita estuve conversando con él.
5: Ah, eso ya lo sabía yo, Manuela.
2: Está sufriendo tanto el pobrecito. Piensa que tiene que vivir entre el monte.
5: No hay mal que dure 100 años, señor. Algún día mejorará la situación de este pueblo, Manuelita.
2: Ay, Dios, pero eso será cuando se muera don Tadeo.
5: Podría ser desde antes, mija, porque ya están comenzando a llegar forasteros al pueblo y eso es buena señal.
2: Ah, sí, al baile de esta noche fue un señor muy buen mozo, uno de esos cachacos de Bogotá. Y por cierto que se había hecho amigo de Damaso, y fue el que me avisó que me estaba esperando.
5: ¿Y no le dije a usted que ese señor vive aquí mismo?
2: Pues sí, señor.
5: De mal.

0: manera que desde mañana tendrás que atenderlo como se merece. A la mera vista se percata uno de que es un hombre muy bueno. Y como es de los del partido de los Golgotas...
1: Ay, si pudiera hacer algo por nosotros. Es que esto ya es mucho padecer. Si no fuera por usted, misía Patrocinio, ¿qué sería de mí?
0: Pues no te quejes tanto, muchacha. Tienes quien te mire bien. Y Dios en todavía no se ha muerto, mija. De manera que, cuidadito con irse a poner a llorar, porque mañana me amanece como un basilisco y con los ojos abotagados. Bueno, y ahora acostarse. Después de rezar sus oraciones, mija, no se olvide que mañana hay que madrugar. Que Dios la bendiga y que duerma con los ángeles.

0: Sí. Manuela, la flor del valle, era una muchacha preciosa. Cuerpo flexible, ademanes graciosos, tez de canela. Grandes ojos negros que avizoraban el mundo bajo los arcos de cejas que parecían dibujadas a pincel. Y al sonreír, el delicioso entreabrirse de sus labios y el asomarse a la reja florecida de rojos geranios, que tal era su boca, de una dentadura perfecta. A la mañana siguiente, estaba todavía vistiéndose don Demóstenes, cuando llamaron a la puerta de su habitación.
1: A ver, ¿quién llama?
2: Yo, señor, el cura de esta parroquia.
1: Ah, ¿cómo? Tanto gusto, señor cura. Permítame usted un momento, por favor. ¡Ya voy!
2: No hay cuidado, señor. Aquí lo espero. Y perdóneme que venga tan temprano.
1: Perdóneme usted, señor cura, y permítame que me presente. Demóstenes Ramírez, servidor de usted.
3: Yo soy el padre Franco. Supe que usted había llegado a esta parroquia y me he apresurado a darle la bienvenida.
1: Gracias.
3: Y a ofrecerme por mí y por los vecinos para cuanto se le ocurra.
1: He debido ser yo quien primero lo visitara, padre Franco.
3: No, señor. Usted es nuestro huésped.
1: Mil gracias, señor cura.
3: Además, en estas soledades es donde mejor puede uno apreciar el trato con la gente culta.
1: Me honra usted demasiado.
3: Es la verdad, don Demóstenes. Calcule usted, yo no tengo aquí con quién conversar, como no sea con mi breviario y con mis libros.
1: Ah, sí. Los frutos de la imprenta, que es el baluarte de la libertad. La nación que tenga libertades, las tendrá de imprenta. ¿No es así?
3: Ah, sí.
1: Jamás será tiranizada una nación así.
3: Y el cura que no lea, pues se va volviendo montuno, como dicen por aquí. ¿Y usted, don Demóstenes, ha venido a radicarse por aquí? Qué bueno fuera eso.
1: No, señor cura, no.
3: ¿No?
1: No. Solo he venido a pasar una temporada.
3: Ah, qué lástima. Pueblos como este necesitan inmigración. Necesitan entrar en contacto con personas ilustradas, idealistas y patriotas. Ah, qué lástima. Bueno, pero menos mal que no está solamente de paso, sino que vivirá con nosotros algún tiempo.
1: Pues sí, señor, sí.
3: Ah.
1: Yo pienso que el deber de los buenos colombianos es, ante todo, conocer su propia tierra.
3: Ah, sí, eso sí.
1: Bueno, y dígame una cosa. ¿Qué tal es este curato? ¿La plática?
3: No lo crea usted.
1: ¿No?
3: No. Pero bueno, da satisfacciones y amarguras también. Todo sea por amor a Dios. Aquí hace falta mucha doctrina, pero trabajando se puede conseguir mucho fruto.
1: ¿Y cuánto hace que es usted párroco de este lugar, padre Franco?
3: Bah, apenas 2 años.
1: Ah, sí.
3: La verdad, quiero mucho a mis feligreses. A pesar de que en ningún rebaño faltan ovejas negras.
1: Pues sí,
3: usted me comprende.
1: Sí, claro que sí.
4: ¡Don Demóstenes! ¡Don Demóstenes!
1: ¡Aquí estoy, señora!
4: ¡Es que ya te ha servido su desayuno! Pero si está aquí el señor cura. ¡Buenos días! ¡Buenos días, señor cura!
3: Muy bueno, doña Patrocinio. ¿Cómo está Manuela?
4: Pues ahora la verá. Está como cariacontecida. Seguro que anduvo llorando anoche la pobrecita.
3: Ah, todo sea por amor de Dios. Ah, pero cuánto me apena haberlo estado distrayendo a usted, don Demóstenes.
1: ¿Por qué?
3: Vaya usted a desayunar y perdóneme. Más tarde volveré por aquí.
4: Hombre, pero padre. No, mi padrecito, que su merced no ha desayunado todavía. Camine para el comedor y le hace compañía a don Demóstenes.
3: Pero, hija, por Dios, yo ya desayuné.
4: Si no lo conociera yo a usted. Déjese de cosas, padrecito, y camine con don Demóstenes al comedor.
1: Sí, venga usted conmigo, padre Franco. En realidad me encantaría seguir conversando con usted.
3: Y a mí también.
4: Pues entonces lo dicho. Sí. ¡Manuela! ¡Manuela! ¡Mija, hay que preparar otro desayuno para el señor cura, ¿oyó? ¡Manuelita!

0: Aquí tienen ustedes su chocolate.
1: Muchas gracias, Manuela.
2: Gracias, gracias.
1: A gloria huele, ¿verdad, señor cura?
2: Ah, sí, sin duda. Aquí preparan muy bien todo lo de comer.
1: Y lo sirven todavía mejor.
0: Bondad suya, señor.
2: De mí sí sé decir, Manuela, que nunca se vio a Don Quijote por damas tan bien servido. Oh,
0: por Dios, señor cura, ¿por qué se burla de mí?
2: No, no son burlas. Que va de ver a lo que digo, Manuela. ¿Y qué, hija? ¿Fuiste anoche a la fiesta en casa de la señora Tomasa?
0: Sí, su reverencia.
2: ¿Y te divertiste, muchacha?
0: Pues, según y como, señor cura. Menos mal que... menos mal que pude ver.
2: Claro. Comprendo, comprendo. Manuela se refiere, señor don Demóstenes, a su novio.
1: Ajá.
2: Es excelente muchacho. Llamado Damaso.
1: Sí.
2: Ha sido víctima de una grande injusticia.
1: Sí, anoche lo conocí precisamente. Y me parece un joven muy bueno y muy digno de usted, Manuela.
0: Gracias, don Demóstenes. Él también simpatizó mucho con usted.
1: Algo tenemos que hacer, señor cura, para atajarle el paso a don Tadeo, a quien solo conozco por sus fechorías. ¿Cómo es posible que un denuncio calumnioso obligue a un ciudadano a refugiarse en los montes como si fuera una fiera?
2: Eso es sencillamente intolerable, sí, señor. Pero espere usted a que yo le explique lo que pasa aquí. Porque Damaso y Manuela no han sido las únicas víctimas de ese hombre y de sus compinches.
1: ¿No?
0: Así es, señor cura. Ya son muchos los que saben qué cosa es llorar por culpa de don Tadeo.
1: ¿Y usted, señor cura, cómo es posible que, siendo la primera autoridad espiritual de este lugar, no haya impedido la consumación de esos atentados?
2: ¿Cómo se comprende que usted acaba de llegar aquí, señor don Demóstenes? Eso que usted me pregunta también me lo pregunto yo. Y sin embargo, algo de todo esto podré explicarle más adelante.
0: Bueno, yo me retiro. Con permiso de ustedes. La bendición, señor cura.
2: Dios te la dé, muchacha. Y yo en su sacratísimo nombre. In nomine Patris et Filius.
3: ¿Qué tendrá que explicarle el padre Franco a don Demóstenes? ¿Y qué podrán hacer contra las intrigas e injusticias de don Tadeo? Con el tiempo vendrá la respuesta.

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0: martes 14. Todavía me siguen golpeando las palabras de Diego. Cuando esta tarde... Pero vayamos por orden. Contemos los hechos desde el principio. Hoy teníamos la reunión semanal de un grupo de gente joven de la parroquia. Elisa, la prometida de Diego, llegó más temprano que los otros.
1: ¿Está solo, padre?
2: Sí, aún no ha llegado nadie para la reunión. Aún es un poco temprano. Te adelantaste. Pasa, pasa, siéntate. Qué milagro que no hayas venido con tu novio. Siempre vienen juntos.
1: Diego vendrá más tarde.
2: ¿Y qué tal? Ya han comenzado los preparativos. Después de todo, para fin de año ya no falta tanto.
1: Mire, padre, no estoy segura de si nos vamos a poder casar a fin de año.
2: ¿Cómo? ¿Qué sucede? No me dirás que hay problemas entre Diego y tú. No puede ser, no lo creo.
1: No, eso no, al contrario. Creo que cada día nos queremos más. Pero...
2: Elisa, tú estás nerviosa, preocupada.
1: Padre, en realidad vine temprano a propósito. Necesitaba hablar a solas con usted. Sí, estoy preocupada, muy preocupada. Temo que no nos podamos casar porque... Tengo miedo de...
2: ¿De qué, Elisa? ¿Miedo de qué?
1: De que Diego pierda el empleo.
2: ¿Eh?
1: De que vuelva a quedarse sin trabajo.
2: ¿Que pierda el...? No me digas... ¿Ese empleo tan bueno?
1: Ay, padre, de solo pensar que Diego pueda perder el empleo y que otra vez no nos podamos casar. ¿Usted se acuerda la alegría que fue cuando Diego ganó el concurso y por fin consiguió ese puesto tan bueno? Cuando dijimos, ahora sí, por fin podremos casarnos. Y ahora... Estoy deshecha, padre, deshecha. No he podido dormir en toda la noche.
2: Te comprendo, Elisa. Pero... ¿Y por qué temes que...?
1: Usted sabe cómo es Diego. Callado, reservado, casi no habla. Pero en los últimos tiempos decía cosas. Que ese gerente nuevo es un déspota. Que hay injusticias que no se deben tolerar. Ay, ya empiezan los problemas, pensé. Y ayer, caminando juntos por el centro, vimos unas cortinas muy lindas y muy baratas que están en oferta. Y yo le dije, ¿qué te parece si aprovechamos y...? ¿Y sabe lo que me dijo? Elisa, mejor que no compremos nada por ahora, porque no sé si me voy a poder quedar en esa empresa.
2: ¿Pero cómo? ¿Por qué? Si salió con el primer puesto en el concurso, si sus jefes estaban tan contentos con él, si lo consideraban tan inteligente, tan capaz.
1: Sí, pero usted lo conoce a Diego, ese carácter que tiene. Es el ser más bueno, más adorable del mundo. Pero si le hacen algo que no le parece bien, enseguida empieza a protestar. Es de los que no se saben callar. Y cuando uno es así, claro...
2: Pues te confieso que es algo que siempre me ha gustado en Diego. Esa valentía. Ese sentido de lo recto que tiene. De la dignidad, de la justicia.
1: Yo también lo he admirado siempre por eso. Pero si pierde el empleo... Y un empleo así... Padre, le pido como un favor especial que usted lo sondee... Como cosa suya, que trate de averiguar lo que está pasando, que trate de convencerlo de que... A usted lo escucha. Usted es una de las personas que tienen más influencia sobre él. Él lo admira, lo quiere tanto. Por eso he pensado que usted...
3: ¿Se puede? ¿Hay alguien aquí?
1: Diego.
2: Él también se adelantó.
1: Por favor, ni una palabra de lo que hemos...
3: Hola, Elisa. ¿Ya estás aquí? ¿Cómo estás, mi querida? Buenas tardes, Vicente.
2: Hola, Diego.
3: Así que lo sorprendo en pleno conciliábulo, ¿eh? ¿Y de qué estaban hablando ustedes dos, si se puede saber?
1: De nada, de tonterías. Haciendo tiempo mientras llegan los demás.
3: ¿Y por qué tienes esa cara? Tú has estado llorando, Elisa.
1: ¿Yo? No.
2: Elisa, mejor digámosle a Diego la verdad. ¿No te parece?
1: Bueno, está bien, padre.
2: Diego, Elisa está preocupada por tu empleo. Y es humano que esté preocupada. Y a mí también me preocupa.
1: Diego, por favor, cuéntame lo que te está pasando.

0: que les cuente. Bueno, pasa esto. Todos los años para esta fecha la empresa hace un reajuste general de sueldos. Este año ya habían anunciado el reajuste. Ya estaban prontas las planillas y todo. Pero de pronto la gerencia sale anunciando que no habrá aumento general. Que el aumento no será para todos. Que solo habrá aumentos para algunos. Para los más correctos, dijeron. Para los más eficientes.
1: Caramba. ¿Y a ti te dejaron...?
0: No, no hablemos de mí. Yo no soy un caso aparte. No es así como hay que plantear las cosas. Hablemos de todos. No hay derecho. No es justo. El costo de la vida aumenta para todos. El aumento de sueldos tiene que ser para todos. No solo para unos pocos favoritos que gozan de la simpatía de la empresa. Hay compañeros casados, con hijos, que necesitan ese aumento. Que ya contaban con él. Y que además son excelentes empleados. Porque lo que hace todavía más irritante la cosa, lo que aún subleva más, es que hasta en eso han sido injustos, arbitrarios. Empleados ejemplares han quedado excluidos. Y en cambio, entre los favorecidos por el aumento, la gran mayoría, casi todos, son empleados mediocres, pero obsecuentes, simpáticos, jadulones. Bueno, yo les pregunto, te pregunto a ti, Elisa, a ti, Vicente. ¿Eso no es una injusticia inadmisible?
1: Sí, evidentemente. ¿Y entonces tú...?
0: ¿Yo? ¿Qué habrías hecho tú, Vicente, en un caso así?
1: Pues... yo...
0: Oponerte, ¿no es cierto? Protestar. Pues eso hice yo. No me callé. Dije lo que pensaba. Protesté.
2: ¡Ay, Diego, Diego!
1: ¿Y entonces...?
0: Bueno, pues... el gerente me mandó llamar y me comunicó que, por principio, la empresa no toleraba desplantes de nadie. Y que si no deponía mi actitud, sería despedido.
2: ¿Despedir? ¡Ay, Diego, Diego!
1: ¿Y qué has resuelto?
0: ¿Pero cómo qué he resuelto? Necesitas preguntármelo siquiera, Vicente. Si la empresa tiene sus principios, yo tengo los míos. Hay un principio de justicia de por medio. Siempre me acuerdo de lo que tú nos decías, Vicente, en aquel grupo estudiantil. En la vida, se es o no se es. Hay que ser cristiano en serio, nos decías. Ser capaz de jugarse. Jugarse hasta las últimas consecuencias. Dar testimonio. Ser cristiano de palabra es fácil. El asunto es actuar como cristiano.
1: Confieso que me daba alegría escucharlo. Me hacía sentir orgulloso. Este es mi retoño, pensaba. Pero al mismo tiempo, me daba un poco de miedo.
2: Pero Diego, piensa, piensa un poco. Te puede costar el empleo. ¿Y si te echan? ¿Si pierdes el empleo?
0: Y bueno, si lo pierdo, lo perderé con la frente
2: ¿Pero
0: alta.
2: ¿Pero dónde vas a conseguir otro empleo como ese? Con tan buen sueldo, en una compañía tan importante. Un empleo de tanto por venir.
0: Sí, sí, todo lo que quieras,
2: y con
0: pero...
2: lo difícil que es conseguir empleo. Con la falta de trabajo que hay. Y más que si te despiden así, ya no van a dar buenas referencias tuyas. Ya vas a quedar marcado. Ya con ese antecedente, todavía te va a ser más difícil... Diego, Diego, querido, piensa en ti, piensa en mí, piensa en los dos. Nos íbamos a casar en diciembre.
0: ¿Crees que yo no lo deseo tanto como tú, mi cielo? Pero...
2: tú sabes que yo te he acompañado siempre en todo, que tengo tus mismos ideales, tu mismo modo de pensar, pero hay veces en la vida que no hay más remedio que...
0: ¿Qué, qué? ¿Que aceptar la injusticia, la arbitrariedad, la...?
2: Y bueno, sí, Diego... será duro, pero sí, aceptar, callarse y aguantar, porque la vida es así, Diego, porque no siempre uno puede ser como es.
0: Mira, mi amor, así soy y así quiero ser, y seguir siendo así toda la vida, aunque tenga que sufrir por ser así.
2: Pero...
0: no, tú no entiendes, Elisa, no entiendes. Vicente, ayúdame, explícale tú.
1: Mira, Diego... si he de serte sincero, no sé qué decir.
0: ¿Eh?
1: Tú tienes razón, pero Elisa también tiene razón. Tú eres joven todavía, pero en la vida a veces no hay más remedio que transar.
0: ¿Transar?
1: Es cierto, la actitud de la empresa es injusta.
0: Ah, es injusta, ¿no es cierto? Pues sí es así.
1: Escucha, sí es injusta. Y un cristiano debe denunciar y combatir la injusticia.
0: ¿Entonces?
1: Pero desgraciadamente, el mundo está lleno de injusticias. Y no se puede hacer frente siempre a todas. No se puede ser tan absoluto, tan intransigente. Hay que aceptar la realidad. Ustedes dos se quieren. Quieren casarse. Tú necesitas ese empleo. Entonces, por una vez...
0: ¿Tú me dices eso? Tú, Vicente. Tú que me hiciste como soy. Tú que me enseñaste que el cristiano tiene que saber jugarse hasta las últimas consecuencias. Transar. ¿Cuándo has transado tú? ¿Cuándo?
2: En eso Diego tiene razón. Perdone, yo lo aprecio mucho, padre Vicente. Pero usted tiene bastante culpa en todo esto. Siempre alentando a los muchachos a rebelarse, a protestar. El cristiano es el que no acepta. El cristiano es el que se juega. Bueno, ahí tiene el resultado.
1: Quedé preocupado, perturbado. Por suerte vinieron pocos para la reunión y se suspendió porque yo no estaba como para reuniones. Las palabras de Diego me impactaron, me golpearon. Tú me hiciste así. No habré estado llevando a Diego a... a Diego y a los otros. Y el estallido de Elisa. Usted siempre alentando a los muchachos a rebelarse, a protestar. Ahí tiene el resultado. No estaré llevando a los muchachos demasiado lejos en una actitud demasiado arrojada. A mí, que siempre me gustó tanto la juventud. Yo, que siempre pensé que era un buen consejero para los jóvenes. Y ahora me estoy preguntando... ¿seré una buena influencia para los muchachos?

0: jueves 16. Para angustiarme todavía más, hoy tuvimos reunión de los sacerdotes de la zona. El tema derivó a la formación de los jóvenes y el padre Gervasio, el párroco de Santa Rita, siempre tan prudente, tan moderado.
1: ¿Qué quieren que les diga, hermanos? Será que soy viejo, pero cuando oigo a alguno de ustedes predicando a los jóvenes, a ti, por ejemplo, Miguel, o a ti, Vicente, a veces me asusto un poco. Siempre hablan del testimonio, del compromiso, del jugarse.
0: ¿Y no es eso lo que pide Cristo?
1: Sí, por supuesto. Pero esos muchachos se toman la cosa demasiado a pecho, demasiado al pie de la letra. Y después tienen que salir al mundo a trabajar, a ganarse la vida, y se enfrentan a la realidad tal como es. Y se dan porrazos muy grandes. Pueden sufrir mucho, ser muy desgraciados en la vida, terminar siendo unos fracasados, unos inadaptados que no encajan en ninguna parte.
0: Pero las exigencias del Evangelio...
1: Sí, tienes razón, Vicente, las exigencias del Evangelio. Pero no seremos demasiado drásticos, no será peligroso. No habría que tener más prudencia, más mesura. No los estamos haciendo demasiado exaltados, demasiado impulsivos, demasiado idealistas. Sí, claro, el Evangelio es un ideal absoluto y así debe ser. Pero la vida real está tan lejos de los ideales absolutos.
0: Me quedé mal, más angustiado aún. Pensé en Diego. ¿No tendrá razón el padre Gervasio? Tú me hiciste así, me dijo Diego. Y habré hecho bien en hacerlo así.

0: viernes 17. Ahí estaba, frente a mí, en la misma vieja butaca en que había estado Diego pocos días antes. Y mientras hablaba, yo me decía: no será Dios el que me lo envía. Como una forma de responder a mis dudas, a mi angustia. Se había presentado diciendo:
1: el padre Vicente, ¿verdad?
0: Sí.
1: Ni bien lo vi, estaba seguro de que era usted. Usted es tal cual me lo había imaginado. Usted no me conoce. Mi nombre es Aníbal Díaz. Soy compañero de trabajo de Diego Bernal.
0: Ah, compañero de Diego. Curioso, Diego no me dijo nada de
1: que
0: usted...
1: Es que él no sabe que he venido. Mañana le daré la sorpresa. Sabes que anoche conocí a tu famoso padre Vicente. Usted dirá que vine. Bueno, a nada. A nada concreto. Simplemente tenía ganas de conocerlo, padre. Diego me ha hablado tanto de usted que...
0: ¿Que Diego le ha hablado de mí?
1: Oh, sí. Lo admira mucho a usted. Usted se va a reír, pero es la primera vez en mi vida que hablo con un... con un sacerdote.
0: ¿Por qué? ¿Nos tenía miedo?
1: No, miedo no. Desconfianza. Una desconfianza tremenda, ¿sabe? Bueno, no solo a los a los sacerdotes, a toda la religión. Pensaba que los cristianos eran todos unos farsantes, que eran: haz lo que yo digo, pero no lo que yo hago. Hasta que conocí a Diego y cambié de opinión.
0: ¿Por qué? Siga, me interesa mucho.
1: Bueno, usted ya sabe cómo es Diego.
0: Sí, pero me interesa verlo a través de ustedes, sus compañeros.
1: Diego Bernal es un tipo fuera de serie. El tipo más formidable que he conocido. En la oficina todos le queremos tanto. Esa bondad que le brota de adentro, esa generosidad, esa nobleza. Es un compañero excepcional. Siempre nos está ayudando a todos. Una manera especial de hacer un favor, sin hacer sentir que está haciendo un favor. Una forma de mirar, una forma de hablar, una forma de ser, una forma de escuchar, de comprender.
0: Ese es Diego para usted.
1: Para mí y para todos. El día que me enteré de que era católico, no pude menos que decirle: mira, si los cristianos son así como tú, yo estaba equivocado. Ahora veo que hay cristianos que son cristianos de verdad. Y él me contestó una cosa que me quedó muy grabada. Me gustaría que conocieras al padre Vicente, dijo. Él me hizo así como soy.
0: Él me hizo así como soy.
1: ¿Ve? Por eso tenía tanta curiosidad de conocerlo. Porque si usted le pudo transmitir a Diego tanta bondad, tanto sentido humano...
0: Yo no. Cristo, el Evangelio. Yo lo único que hice fue mostrarle qué es ser cristiano.
1: Y ahora mismo, con este problema que está pasando en la empresa, que hasta corre peligro de que lo despidan, de perder el empleo.
0: Sí, sí, estoy enterado. Esa cuestión de los aumentos
1: es otra prueba de la pasta de que está hecho Diego. Fíjese que a él personalmente esa medida no lo afectaba. No lo perjudicaba para nada y sin embargo...
0: ¿Cómo que personalmente no lo perjudicaba?
1: Al contrario. Si él era de los pocos a los que les tocaba el aumento. A él le habían aumentado un 40%.
0: Ah, eso no lo sabía. Eso no me lo dijo.
1: Es muy de él no habérselo dicho. Claro, para él ese es un pequeño detalle sin importancia. El hecho de que a mí me hayan aumentado no cambia nada, dijo. Yo no puedo aceptar un aumento para mí, para los demás nada. El aumento tiene que ser para todos. ¿Se da cuenta? Él se jugó por los demás, por solidaridad con sus compañeros. Diego es así.

0: Bueno, Diego, me dije, si yo te hice como eres, pues no te hice tan mal. Te hice intransigente, luchador, combativo ante las injusticias. Y te hice así también, afectuoso, bueno, generoso, desinteresado, solidario. Sí, Diego, ahora lo digo tranquilo, sereno, sin angustia. Yo te hice así. Yo me hago responsable de haberte hecho así. Y si por ser así, por ser cristiano de verdad, vas a sufrir en la vida, bueno, Cristo nunca dijo que ser cristiano fuera cómodo.
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2: Nunca des por verdadero todo lo que tus ojos ven. Nunca des por verdadero todo lo que tus ojos ven. Hay casos en los que podrías ver como ciertas cosas que no lo son. Por eso hay quienes a veces confunden la sal con el azúcar. De ahí los dichos, no todo lo que brilla es oro y las apariencias engañan. Una cosa es ver y otra muy distinta es saber. Cuídate de juzgar y sobre todo de condenar, porque podrías estar corriendo un alto riesgo de equivocarte y de perjudicar a otros. Primero piensa si lo que vas a decir es útil para alguien o si estás seguro de su certeza, si no, el silencio es tu mejor opción. En muchos casos se dicen mejores cosas con la boca bien cerrada que con la boca mal abierta.
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3: Siempre se ha dicho, honrar honra. Entonces, acostúmbrate a reconocer virtudes en los demás y celebrar las cosas buenas de otros, y si aún no lo has hecho, hazlo. Nunca seas un adulador porque eso ofende, pero trata de identificar y destacar lo bueno que hay en otras personas. Cuando eso ocurre, creas a tu alrededor un ambiente grato, amable y positivo porque tu imagen es positiva. Alégrate por el bienestar de otra gente. Alégrate cuando alguien logre una meta. Alégrate por la abundancia que tienes y sé feliz. Con esa actitud verás cómo cambia todo en torno a ti y mejora tu relación con los demás.
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3: Por más tropiezos que tenga un camino, se hace bonito cuando lo transitamos con fe y amor en el corazón, con la firme esperanza que la grandeza de la cumbre es superior a cualquier obstáculo del sendero. No esperemos a que el mundo cambie, que sean otros los que nos impulsen, ni que sean los demás los que busquen la paz del mundo. La paz del mundo comienza en cada uno de nosotros y para ello haga la prueba en su hogar con sus seres más queridos. El hogar es el gimnasio psicológico donde aprendemos a comprender, tolerar y aceptar a los demás tal como son, con sus virtudes y defectos para poder llegar a amarlos como lo dice el mandamiento de Dios.
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2: La vida es mucho más que. La vida es mucho más que un simple viaje entre la cuna y la tumba, lo valioso de la vida es lo que hagamos en ese trayecto. La gratitud transforma lo que tenemos en suficiente y más. La comprensión, la honestidad y la amabilidad son puentes que nos unen con otros. Perdonar, más que liberar al ofensor, nos ayuda a nosotros mismos a estar en paz y tranquilos. La vida es demasiado corta y valiosa para perderla con rencor y resentimientos que no nos dejan nada bueno, sino enfermedades y malos ratos. El tiempo que podamos vivir debemos aprovecharlo sirviendo, compartiendo y siendo feliz. Para poder decir al final del camino, he vivido mi vida.
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0: Bueno, pueblo, aquí está Johnny Ventura, que va a hablar en representación de los feos.
1: ¡Es

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1: Esta cantante que vamos a presentar a continuación es una artista en todo el sentido de la palabra. Ha formado parte de agrupaciones como B.B. King, La Orquesta, Ronald Borjas Band, Chicas del Can y Los Aviadores. Con ustedes, Viviana Huerta.
2: Muchísimas gracias por hoy estar con nosotros, con todos estos músicos y por supuesto, este homenaje que quisimos hacerle a la grande de la cumbia, Doris Salas. Esto que dice así.

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2: Cuando creas que todos los caminos se te cierran. Cuando creas que todos los caminos se te cierran, cambia el foco y mira bien que siempre hay caminos. Suelta lastres, apegos y obsesiones, que eso suaviza y aligera el andar. Si una puerta se cierra, hay muchas que puedes abrir, pero tienes que buscar, tocar y empujar. A veces tienes que dejar las cosas que has planeado porque ya no eres la misma persona que planeó aquello. Cambias o te conformas, pero el conformismo es uno de los umbrales del fracaso. Con el tiempo todo cambia, nada es estático. Lo que ayer fue, hoy ya no es. Lo que hoy es, mañana quizás ya no será. Ya lo que pasó, pasó. Suelta el pasado y libérate de todo lo que no te permita ser feliz.
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1: Hey yo.
0: 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Personas quisieran estar
1: de la
0: muchas personas que se toman atribuciones y dicen que es malo, algo que no es malo, que ha nacido de la naturaleza, o sea, el Dios que ha creado todo lo natural. Y hoy en día quisiéramos ver legalizada una planta y es nuestro derecho. ¿Entiendes?
1: Rayes.com.

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3: Cuídate de los nuevos encantadores de oficio. Cuídate de los nuevos encantadores de oficio que te presentan grandes proyectos de vida con argumentos como: es fácil de realizar, casi no tienes que hacer nada, sin jefe y al momento que tú quieras. Solo con que convenzas a 2 o 4 que hagan lo mismo que tú, ya estás hecho. Esos son ilusionistas, algunos equivocados sinceros y otros estafadores de tu buena fe. Si quieres alcanzar grandes metas, valora, agradece y confía en los talentos que posees. Sé disciplinado, constante, excelente y honesto en lo que hagas, que esos sí son caminos que te conducirán a realizar tu vida con la paz, prosperidad y la felicidad que deseas.
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Es un verdadero regocijo estar con esta figura que todavía le quedan muchos años para que sea una magnífica embajadora de nuestro país en todos los lugares donde se presente en el extranjero.

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3: Aunque te sorprendas. Aunque te sorprendas, solo fíjate que todos los días encontramos en el camino de la vida personas que se portan como ángeles y casi nunca sabemos de dónde salen ni quién los puso ahí. Sé tú también hoy un ángel para otra persona, ayuda, apoya, orienta y sirve a tu prójimo sin prejuicios ni condiciones. Ser un ángel para alguien es muy poco lo que cuesta, pero mucho lo que vale. Solo tienes que disponerte a hacer un favor, ayudar a otro, a hacer el bien sin mirar a quién y predicar con hechos el amor de Dios. Nunca pierdas la oportunidad de ganarte una bendición, que lo que te ganes hoy será el patrimonio con el que contarán tú y los tuyos mañana.
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5: Y de alguna manera, ya que tengo la oportunidad hoy, está por aquí doña Joaquina, mi madre. ¿Dónde estás? Te voy a dedicar una de mis mejores canciones, Partí Solita, perdóname.

0: señores. Así es un hombre. Cuando da todo y recibe todo de ustedes. Camilo VI.
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No hago el verso tierra adentro, pues no conozco los llanos, ni otros estados cercanos, ni las bellezas del centro. Yo mis versos los concentro en los lares de Occidente, donde un lago transparente es un cristal que hoy nos muestra una imponente silueta de su majestuoso puente. Bello será el estero, linda también la llanura, pero hay que ver la hermosura del lago maracaibero. Hasta el turista extranjero admirado de él se queda, el mismo Alonso de Ojeda, al contemplar su belleza, vio que la naturaleza nos donó un lago de seda. A mí me da la impresión de que nuestro hermoso lago tiene influencia de un mago porque ejerce su gestión. Don Alonso en su excursión puso estos lares la proa, y al ver la isla de Toa se extasió el descubridor. ¿Quién embrujó ese español? Lagos del Coquibacoa. Hasta el indio motilón que allí en la sierra ha vivido, muchas veces ha salido a recorrer la región. Como un salvaje en acción, se acerca hasta la ribera, y su mirada altanera o su indómita fiereza se alelan con la belleza de poéticas palmeras. En nuestro lago han bogado las grandezas de Urdaneta, del escritor, del poeta o del zuliano afamado, como el temple bien forjado de Mara o Maracaibo, o el jefe de X tribu que ante ninguno cedía, viendo el lago se sentía un niño imberbe y pasivo. Por la barra se han filtrado muchos cientos de veleros, trayendo aquí aventureros buscando siempre el dorado. Y es que aquí es que está guardado, porque lo ha visto hasta el ciego, que hay tierra para el labriego, más un lago de cristal, poético manantial donde fluye el oro negro. Este rincón de Occidente, baluarte de la nación, es la más rica región que hay en todo el continente. Ese lago con su puente y su negro mineral, bien se le puede llamar la base para el progreso, porque él da el mayor ingreso en el fisco nacional. Me pueden decir ahorita que esto mío es un capricho. Ya más de uno me ha dicho que soy un regionalista. No importa, soy egoísta. Yo al Zulia lo quiero mucho. Cuando de ese lago escucho el chapoteo del marullo, se me infla el pecho de orgullo al saberme maracucho.

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Un avión en alto vuelo se encontró con un zamuro que volaba con apuro en su misma dirección. El aeroplano, en cuestión despreciándolo en entero, a su carnal compañero le dijo que se apartara, que cerca de él no volara, que le daba mal agüero.

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6: 7:02.
7: Esta es la agenda informativa hasta el momento. Titulares:
5: el Ejecutivo Nacional reiteró su respaldo al proceso de diálogo con la Asamblea Nacional del 2015.
8: Diputado de la Asamblea Nacional 2015, Jorge Millán, señaló que están trabajando a toda velocidad para que se den las condiciones para realizarse unas elecciones presidenciales.
5: La ONG Alianza por la Libertad de los Presos Políticos exigió medidas ante retardo procesal en caso de presos políticos en Venezuela.
8: El tribunal absolvió al periodista Carlos Julio Rojas tras más de 2 años de proceso judicial.
5: Participación en las elecciones de la Universidad de los Andes supera un 50%.
8: Organización Panamericana de la Salud entrega insumos para rehabilitar 5 salas de rehidratación oral en Sucre.
5: El gobierno nacional descarta la dolarización de Venezuela.
8: Presidente de Fede Cámara, Felipe Capozzolo, propone al sector público una alianza para reimpulsar la economía en su 82ª asamblea anual.
5: En las próximas horas se reunirá Marco Rubio con Dinora Figuera en los Estados Unidos.
8: La Cámara de Pequeños y Medianos Industriales y Artesanos del Estado Carabobo denuncia que cortes eléctricos en Carabobo afectan hasta 140 horas laborales al mes.
5: El dólar del Banco Central de Venezuela amanece hoy 9 de octubre en 875 bolívares con 65 céntimos.
8: Repetimos, 875 bolívares con 65 céntimos.
5: Venezuela incorpora tecnología de cirugía robótica en centros de salud públicos y privados.
8: El SAIME no atenderá este lunes 12 de octubre.
5: Habitantes de la calle 5A del sector La Esperanza en San Félix, allá en Bolívar, denuncian colapso de aguas servidas en la localidad.
8: El desborde de cloacas y maleza amenaza en la salud de familias en el sector La Democracia y Maturín, Estado Monagas.
5: 3 detenidos por estrangular y abusar de una jovencita, y esto ocurrió en Por la Mar, en el estado Nueva Esparta.
8: Fallece joven que sufrió quemaduras al explotar el tanque de una moto en el estado Anzoátegui.
5: Tras 3 meses de la tragedia de los sismos en La Guaira, rescataron cuerpo de víctima en residencias Tanaguarena.
8: Presidente del Perú, Keiko Fujimori, pide al Congreso dejar de lado rencillas y que otorgue facultades legislativas
9: más.
5: Brasil dice que elecciones no interfieren en las negociaciones comerciales con los Estados Unidos.
6: México cierra puertos en el Pacífico por la tormenta Simón, que será huracán.
5: Rusia dio por concluidas las medidas profilácticas ante posible brote neumónico en Siberia.
6: Peloteros de las grandes ligas pueden jugar en Venezuela sin restricciones.
5: Y los Guardianes de Cleveland empataron la serie a 2-2. Y ahora se van a su terreno a jugar el quinto y definitivo partido.
6: Leones de Caracas ha puesto a establecerse como un equipo que marque una época en la Liga Venezolana de Béisbol Profesional.
5: Un jugador vinotinto se alzó como el mejor de las grandes ligas de Europa.
6: Alexander Seferín optará por un cuarto y último mandato en la UEFA.
5: Los Omares presentaron el live session de vida y anunciaron una intensa agenda para el cierre del año.
6: Travis Scott, Charlie XCX y David Guetta lideran el cartel del Estéreo Picnic en Bogotá.
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6: 7:05.
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5: 7:07.
6: A continuación, amigas, amigos, las efemérides correspondientes al día de hoy, 9 de octubre.
5: Un 9 de octubre de 1955 murió Lucas Guillermo Castillo, sacerdote católico venezolano, primer obispo de la diócesis de Coro y arzobispo de Caracas, conocido por haber iniciado formalmente en 1949 el proceso de la santidad del doctor José Gregorio Hernández, canonizado el 19 de octubre del año pasado.
6: En 1776, en el segundo Congreso Continental, la Convención de Delegados de las 13 Colonias, esto fue en Estados Unidos, determina que el nombre oficial del país será Estados Unidos de América.
5: Un día como hoy, de 1915, murió Albert Spalding, beisbolista y empresario estadounidense, fundador de la empresa de artículos deportivos A.G. Spalding en 1876.
6: Spalding fabricó la primera pelota oficial de béisbol utilizada por la Liga Nacional y diseñó el primer guante de béisbol.
5: Un día como hoy, de 1917, murió Edward Heber Johnson, inventor y empresario estadounidense, conocido como el padre de las luces eléctricas para árboles de Navidad, por haber presentado en su casa en Nueva York el 22 de diciembre de 1882 el primer árbol de Navidad iluminado con electricidad, usando unos 80 bombillos rojos, blancos y azules del tamaño de una nuez.
6: Fue considerado un lujo y una excentricidad para la época, ya que la electricidad aún no estaba disponible en la mayoría de los hogares.
5: También un día como hoy, un grupo de investigadores de la Universidad de Florida, liderado por Robert Cade, creó la bebida isotónica Gatorade.
6: Nace tal día como hoy, en 1966, nace Adam Sandler, actor, comediante, músico, productor y guionista estadounidense, conocido por sus exitosas comedias cinematográficas y por su trabajo en Saturday Night Live.
5: También la compañía japonesa JVC lanzó la videograbadora analógica Video Home System, conocida como VHS, en 1976.
6: El VHS se convirtió en el formato estándar del mercado al ganarle la guerra de formatos al Betamax de Sony, debido a la mayor duración de su cinta, su precio económico y el apoyo de la industria del entretenimiento.
5: Un día como hoy, un suceso importante, del 2001, se inauguró el Museo Judío de Berlín en Alemania.
6: Muere Mao Zedong en 1976, poeta, escritor, filósofo, bibliotecario y político chino, máximo dirigente del Partido Comunista de China y fundador de la República Popular China.
5: Un día como hoy, de 1890, nació Harlan David Sanders, empresario estadounidense conocido como el Coronel Sanders o Coronel Kentucky, fundador de Kentucky Fried Kitchen, en 1890.
9: Un pollo muy sabroso. Lionel Messi, con un triplete ante Bolivia en las eliminatorias sudamericanas de Qatar, llega a 79 goles y supera el récord de máximo goleador histórico de las selecciones sudamericanas que tenía el legendario Pelé con 77. Todo se produjo en 2021.
5: Y hoy es Día Internacional para Proteger la Educación de Ataques.
9: Día Mundial de la Agricultura.
5: Día Mundial del Tester de Software.
9: Día Mundial del Vehículo Eléctrico.
5: Día Internacional del Sudoku.
9: Y Día Internacional de la Belleza. ¡Qué belleza!
5: Y hasta aquí, queridos amigos, las efemérides de hoy.
9: 7:10.
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9: 7:11.
5: El diputado a la Asamblea Nacional 2015 e integrante de la mesa de diálogo, Jorge Millán, señaló que están trabajando a toda velocidad para que en el país se den las condiciones para realizar una elección presidencial.
9: Millán sostuvo que primero debe proveerse de unas garantías judiciales, es decir, un TSJ que no vaya a ser un factor de retroceso, de perturbación al proceso democratizador que está viviendo actualmente Venezuela.
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9: 7:11.
5: La presidenta encargada de Venezuela, Delcy Eloína Rodríguez, tomó parte de la 82ª Asamblea de Fedecámaras, donde insistió que respalda las conversaciones con los parlamentarios de la Asamblea 2015 con el fin de alcanzar pactos en pro del desarrollo del país.
9: En el diálogo, es el diálogo de la Asamblea Nacional con el Parlamento del año 2015 tras los acuerdos que el país necesita para superar la confrontación radical y pasar a una etapa de convivencia democrática con garantía para todos, reconocimiento de derechos para todos y que podamos avanzar en ese proceso de estabilidad política, apuntó Delcy Rodríguez.
5: Bueno, también la presidenta encargada anunció que habrá muy pronto una reforma del sistema eléctrico nacional.
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5: 7:12.
9: La ONG Alianza por la Libertad de los Presos Políticos exigió ante el Palacio de Justicia de Caracas la adopción de medidas administrativas y una coordinación institucional entre los entes correspondientes para solucionar el retardo procesal en los casos de estos detenidos.
5: Activistas y familiares de presos políticos acudieron a la sede del Palacio de Justicia para entregar un documento dirigido al presidente del circuito judicial de la capital venezolana, John Parodi, en el cual piden medidas para acelerar la celebración de audiencias.
9: Que se atiendan institucionalmente las dificultades que obstaculizan la tramitación oportuna de las peticiones de libertad de ciudadanos civiles y militares, señaló Jessica Castro, familiar de Gustavo Hernández, detenido por su presunta vinculación con la operación Gedeón, un interno de incursión o un intento de incursión militar a través de las costas venezolanas.
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9: 7:13.
5: El primer contacto de este noticiario matutino lo hacemos con Adonai Hernández.
10: El director de la Asociación Latinoamericana de Petroleros de Texas, Alejandro Terán, afirmó que la industria petrolera de Venezuela aún no está preparada para la producción por la escasa mano de obra que hay.
11: Estamos en una industria donde lamentablemente no está preparada para este fenómeno y el paciente salió de terapia intensiva y le metiste y vinieron dos terremotos. Entonces, claro, esos dos aspectos te han puesto al paciente nuevamente en rehabilitación. Los taladros se alquilan, los equipos se consiguen, las tuberías llegan, pero el personal no lo tienes a la mano, que es uno de los graves problemas que estamos teniendo ahorita en Venezuela. Uno de los graves problemas que tenemos ahorita en Venezuela es la necesidad de petróleo versus la capacidad de respuesta, aunque usted ponga en el medio 500 trillones de dólares para invertir. O sea, hoy en día tú pones un taladro en la faja y hay que meter el mínimo 20, 30 hombres. ¿Dónde están esos hombres y dónde van a vivir? O sea, yo creo que tiene que venir no solamente el acuerdo, que es espectacular para Venezuela, sino aprovechar este viento de cola que estamos teniendo y pensar en una estrategia socioeconómica productiva a nivel nacional.
10: Alejandro Terán señaló que la industria petrolera venezolana podría necesitar hasta 25 años para recuperarse. Para el Centro Nacional de Información de Notirrumbos, reportó Adonais Hernández.
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9: 7:14.
5: El periodista y activista venezolano Carlos Julio Rojas recuperó su libertad plena luego de que el Tribunal Primero de Juicio con competencia en terrorismo dictara una sentencia absolutoria y cerrara el proceso judicial que enfrentaba el periodista desde abril del año 2024.
9: Durante la audiencia fueron juramentados sus abogados privados Ana Leonora Costa y Alonso Medina Roa. De acuerdo con el Sindicato Nacional de Trabajadores de la Prensa, el fiscal Carlos Alcalá manifestó que no existían pruebas para sustentar una condena contra Rojas.
5: La sentencia también levanta las restricciones que todavía pesaban sobre el periodista y activista, quien había permanecido judicializado incluso después de su excarcelación.
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5: 7:15.
9: La Comisión Electoral de la Universidad de los Andes reportó una participación que superó el 50% en varios núcleos y alcanzó hasta el 70% en otros de las elecciones de cogobierno universitario de este miércoles 7 de octubre.
5: Las autoridades electorales indicaron que están a la espera de la llegada del material electoral de varias facultades antes de emitir los resultados finales de la votación.
9: De acuerdo con las cifras que manejan hasta el momento, hay facultades en las que las mesas registraron hasta un 80% de participación, mientras que la de los jubilados fue extraordinaria.
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9: 7:16.
5: La Organización Panamericana de la Salud informó que entregó materiales e insumos destinados a la rehabilitación de 5 salas de rehidratación oral en centros de salud del estado Sucre, afectado por una crisis del sistema de agua desde febrero pasado, debido a la obstrucción del túnel de trasvase del principal complejo hídrico de esa región.
9: La Organización de Salud explicó que el objetivo es mejorar las condiciones de atención de pacientes con cuadros diarreicos leves y moderados, en articulación con el Ministerio de Salud y la Autoridad Única de Salud del Estado Sucre.
5: Los centros beneficiarios se encuentran en distintas zonas de la entidad oriental, la cual concentra más de la mitad de la población con la que cuenta el estado.
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5: 7:16.
9: Desde Fortaleza 88.3 en el estado Barinas se reporta Ricardo Díaz Gómez.
12: En el marco de la Jornada Nacional de Protestas del Sector Universitario y en coincidencia con el 51 aniversario de la UNEYES, las representaciones gremiales acudieron a los consejos universitarios de las casas de estudios autónomas y experimentales del país para exigir respuesta a sus demandas laborales. El profesor Junior Abreu, presidente de APUNEYES, reclamó la urgente restitución de sueldos y reivindicaciones salariales para docentes, obreros y personal administrativo, enfatizando que los jubilados deben percibir beneficios iguales a los de los activos en cumplimiento de la normativa laboral vigente. Por otra parte, el vocero gremial exigió al gobierno nacional rendir cuentas sobre el destino de los ingresos provenientes de la venta a Estados Unidos de 15.000 toneladas de aluminio y de los recursos petroleros comercializados desde el mes de enero. Abreus sostuvo que estos fondos deben ser reorientados hacia los sectores más vulnerables de la sociedad, primordialmente la educación y la salud, ratificando que mantendrán la agenda de protestas en los próximos días hasta recibir atención prioritaria. Desde Radio Fortaleza 88.3 FM, para el Centro Nacional de Información de Notirrumbos, desde el estado Barinas, le reportó Ricardo Díaz Gómez.
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5: 7:18.
9: La encargada Delcy Rodríguez rechazó la adopción del dólar como moneda oficial de Venezuela y defendió el fortalecimiento del bolívar como vía para impulsar el crecimiento económico y preservar la soberanía monetaria del país.
5: Ustedes conocen mi posición de hace años y la mantengo y la sostengo. No es la dolarización lo que va a resolver el problema de Venezuela, dijo Delcy Rodríguez.
9: Es su moneda. Es consolidar y fortalecer su moneda nacional que garantice los procesos comerciales, pero también financieros, que garantice el financiamiento para Venezuela. No es la dolarización la que va a llevarnos por el camino del crecimiento, precisó.
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9: 7:19.
5: El presidente de la Federación de Cámaras y Asociaciones de Comercio, lo que llaman Fede Cámara, Felipe Caposolo, hizo un llamamiento al sector público del país.
13: Es con el objeto de articular esfuerzos con el empresariado nacional durante la 82ª Asamblea Anual de la organización, ¿no?, con el fin de dinamizar la producción local, potenciar las exportaciones y consolidar el desarrollo económico del país.
5: Quisiera elevar esta petición de que podamos unir esfuerzos entre el sector público y el privado para movernos. Ya lo hemos venido haciendo con los representantes del Ejecutivo para poder avanzar en temas generales de preferencia para la producción venezolana en el mundo, expresó Capuzolo.
13: Asimismo, afirmó que la industrialización y la rápida transformación de los recursos naturales del país, como los minerales, el petróleo y el gas, constituyen la vía principal para generar empleo y prosperidad en el territorio nacional.
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13: 7:20.
5: María Auxiliadora Ávila, presidenta de la Cámara de Pequeños, Medianos, Industriales y Artesanos en Carabobo, advirtió que actualmente afronta una situación crítica por los constantes apagones en la región que pueden afectar hasta 7 horas diarias, lo que se traduce en una pérdida de 140 horas laborales al mes.
13: No puede haber industria próspera si no hay energía. Estamos sufriendo cortes de 8 a 14 horas. Son 7 horas de suspensión de energía. En 8 horas laborales, a la semana son 35. Es decir, 140 horas mensuales sin producir.
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13: 7:21.
5: Y ahora desde Cumaná, en el estado Sucre, reporta Víctor Federico González.
14: La gobernadora del estado Sucre, Johanna Carrillo, informó que la entidad ha presentado una desmejora en los cortes eléctricos afectando el tiempo establecido de racionamiento tras poca comunicación por parte de la Corporación Eléctrica Nacional. La mandataria regional explicó que luego de haber tenido una mejoría, tuvieron que desmejorar en el tema del corte eléctrico debido a gestiones que existen con Corpoelec para poder mejorar el servicio. Asimismo, indicó que en ocasiones coincide la administración de carga con averías, generando mayores afectaciones que atrasan o alargan el restablecimiento de la electricidad. En este sentido, la gobernadora destacó que le han solicitado a Corpoelec ayudarles con el tema comunicacional, ya que aseguró que la deficiencia existe porque no se le están avisando a la gente y las personas no se pueden planificar. Respecto a los trabajos que se han venido realizando a nivel nacional, manifestó que el sistema de generación todavía sigue afectando, mientras que en el estado Sucre esperan recuperar al menos 200 megavatios. Para el Centro Nacional de Información de Notirrumbos, desde el estado Sucre, reportó Víctor Federico González.
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13: 7:22.
5: Centros de salud en el país iniciaron la implementación de una plataforma de cirugía robótica orientada a modernizar los esquemas de intervención quirúrgica y también a promover el desarrollo de capacidades médicas locales.
13: La tecnología conocida como Turmay y desarrollada por la firma Microport se despliega en el territorio nacional con el soporte técnico de la empresa especializada Hospitalar, permitiendo la integración de equipos de alta precisión en quirófano y programas de capacitación continua.
5: Actualmente, el sistema se encuentra operativo en el Hospital Universitario de Caracas y en el Centro de Diagnóstico Docente de Las Mercedes, mientras se proyecta su próxima incorporación en el Instituto Docente de Urología, allá en Carabobo.
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5: 7:22.
13: El Servicio Administrativo de Identificación, Migración y Extranjería, SAIME, informó que sus oficinas en todo el país no prestarán atención presencial el próximo lunes 12 de octubre.
5: La institución indicó que mediante un comunicado difundido en sus redes sociales que las actividades se reanudarán el martes 13 de octubre, en el horario habitual.
13: Los usuarios que tengan una cita asignada para el lunes 12 podrán acudir al SAIME el siguiente día hábil sin necesidad de reagendar.
5: Bueno, y el organismo recomendó al SAIME a la ciudadanía consultar sus canales oficiales para conocer cualquier información adicional relacionada con sus servicios.
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5: 7:23.
13: Atención, hoy 9 de octubre la cotización del dólar es el siguiente: 875 bolívares con 65 céntimos.
5: El euro amanece hoy en 980 bolívares con 61 céntimos.
13: Repetimos, 875 bolívares con 65 céntimos el dólar.
5: Y el euro en 980 bolívares con 61 céntimos.
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5: 7:24.
13: Y desde Caicara Digital, en el estado Bolívar, con más información, José Anija.
15: El Servicio Nacional Integrado de la Administración Aduanera y Tributaria, SENIAT, y la Superintendencia de las Instituciones del Sector Bancario, SUDEBAN, suscribieron una alianza estratégica interinstitucional orientada a optimizar la recaudación fiscal y profundizar el proceso de transformación digital en el sistema financiero nacional. La firma del acuerdo estuvo a cargo del superintendente del CENIAT, Román Maniglia, y la superintendente de la SUDEBAN, Aimi Pérez. El instrumento legal se formalizó en estricto apego a las competencias de ambos organismos bajo los principios constitucionales de cooperación, concurrencia y corresponsabilidad que rigen el funcionamiento del poder público. Desde Caicara Digital 90.1 FM en Caicara del Orinoco, en el estado Bolívar. Y para el Centro Nacional de Información de Notirrumbos, reportó José Anija.
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16: 7:25 minutos.
5: 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Atención, Pedro Zamora está necesitando una ayuda económica. ¿Por qué? Bueno, él tiene a su hija recluida en el hospital de niños en San Bernardino, al norte de Caracas, con un diagnóstico de cáncer. El tratamiento y medicina son tramitados a través del Ministerio de la Salud, y él agradece la colaboración para alimentación y transporte, ya que son oriundos del estado Guárico. Cualquier ayuda puede participársele previamente a través del 0414-927-2355. 0414-927-2355.
17: El señor Julio Zambrano requiere con suma urgencia la ayuda para realizarse un estudio denominado uretrocistoscopia flexible, para poder realizarse una intervención quirúrgica de manera urgente. Se agradece a la persona, farmacia o institución que pueda colaborar con ese estudio costoso, llamar al siguiente número telefónico: 0424-168-9015. 0424-168-9015.
5: Niños, niñas y adolescentes con leucemia y otras enfermedades hematológicas están presentando graves dificultades para garantizar la continuidad de su tratamiento, principalmente por el déficit de personal médico, residente y de enfermería en los hospitales del país.
17: Hidrocapital dejó sin el servicio de agua a los habitantes de la calle 2 de los Jardines del Valle desde hace, 72 horas y no responden a sus llamadas.
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17: con la periodista Elsa Siciliano.
5: 7:27 minutos.
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5: 7:36 minutos.
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5: Habitantes de la calle 5A del sector La Esperanza en San Félix, allá en Bolívar, denunciaron que las aguas servidas corren libremente por las inmediaciones del centro médico, mientras que el asfalto terminó de destruirse debido a filtraciones continuas de agua potable.
8: Los afectados por esta situación señalan que, pese a tratarse de una comunidad pionera con más de un siglo de historia y ser colindante con la zona comercial, la Escuela Nacional Antonio de Berrío y el Distrito Sanitario número 2 de la Dirección de Salud de la entidad, la arteria vial se encuentra prácticamente intransitable.
5: Los vecinos afirman que, tras agotar llamamientos a la alcaldía de Caroní y a la gobernación del estado Bolívar, bueno, continúan sin recibir respuestas definitivas para el asfaltado y saneamiento de la zona.
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5: 7:37 minutos.
8: Unas 25 familias que residen en la calle 1 del sector La Democracia, ubicado en la parroquia Las Cuisas del municipio Maturín, se encuentran en un severo deterioro en sus condiciones de vida tras permanecer cerca de 50 años sin asfaltado.
5: La situación se ha vuelto crítica debido al colapso de las aguas servidas, el estancamiento de aguas sucias y la proliferación de maleza, lo cual dificulta la libre circulación.
8: A pesar de que las comunidades aledañas han recibido atención e intervenciones de infraestructura, los vecinos denuncian que su calle ha sido relegada al olvido de manera continua.
5: Bueno, y la exposición constante a los fétidos olores y a los focos de insalubridad están afectando gravemente la salud de la población, siendo los niños y los adultos mayores los más vulnerables por esta problemática ambiental y sanitaria.
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5: 7:38 minutos.
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11: Hoy me dirijo a la prestigiosa
9: emisora Notirrumbo con la intención de denunciar un caso de que yo soy una persona discapacitada de 71 años y a mí me venía el bono José Gregorio Hernández, me venía el bono de Economía Familiar y de la Patria. Hace un año nos los quitaron porque supuestamente iba a venir un bono único y hasta la presente no nos han dado nada. Yo en este sector donde yo vivo, habemos 4 o 5 discapacitados y he hecho el sondeo y aquí a nadie le ha llegado nada. O sea, todos los discapacitados se lo quitaron, que supuestamente era... se lo iban a dar al 100%, y eso es totalmente falso. Entonces le hago un llamado a, en este caso sería la presidenta encargada, que se ponga la mano en el corazón, porque nosotros los discapacitados somos los que más necesitamos ese bono. Mi nombre es Francisco Berrío, cédula de identidad 4959404, y hago este llamado pues para que, por favor, tomen cartas en el asunto, deseándole muchas felicidades a la prestigiosa emisora Radio Rumbo, que es la única entidad que hasta ahora nos da valor y nos da apoyo a la comunidad y a la colectividad. De verdad, felicitaciones a Radio Rumbo, que Dios los bendiga y muchas gracias, Notirrumbo, muy agradecido.
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14: 7:40 minutos.
12: El CICPC informó sobre la captura de 3 hombres señalados como los presuntos asesinos de Daniela del Valle Caraballo Narváez, de 24 años de edad, hecho ocurrido por la mar en el estado Nueva Esparta.
14: El director del Cuerpo de Investigaciones, Douglas Rico, explicó que Daniela se encontraba en situación de vulnerabilidad y su cuerpo sin vida fue localizado dentro de una vivienda abandonada.
12: Adicionalmente, presentaba signos de asfixia mecánica por el uso de una sábana y un mecate.
14: De acuerdo con las pesquisas efectuadas por la Coordinación de Investigaciones de Delitos contra las Personas de la Delegación Municipal por la Mar, la víctima estuvo compartiendo con Virgilio González Torres, de 28 años.
12: Bueno, él lo apodan el Chino Fresa.
14: Jonathan Patiño Marcano, de 40 años, alias el Chino Colector.
12: Y Johan Montaño Carrillo, de 43 años, dijo Douglas Rico.
14: Estos criminales, tras una acalorada disputa motivada por la joven, se opuso a sostener relaciones sexuales. Los hombres la estrangularon y posteriormente abusaron sexualmente de ella, indicó el jefe de la Policía Científica.
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14: 7:42 minutos.
12: Bueno, se confirmó el trágico fallecimiento de Lenny Rodríguez, de 22 años de edad, quien se encontraba recluida en la unidad de quemados o de caumatología del Hospital Dr. Luis Racetti de Barcelona, en el estado Anzoátegui.
14: La joven había sufrido graves lesiones el pasado lunes luego de que explotara el tanque de gasolina de una motocicleta dentro de su vivienda, situada en la calle Boyacá, del sector centro de Mapire, en el municipio José Gregorio Monagas.
12: De acuerdo con los reportes dados a conocer por las autoridades, el deceso de la joven se produjo mientras era sometida a una intervención quirúrgica destinada a realizarse curaciones en las quemaduras de segundo y tercer grados que cubrían el 80% de su superficie corporal.
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12: 7:42 minutos.
14: A más de 3 meses del doble terremoto que azotó al territorio nacional, cuerpos de rescate extrajeron nuevo cuerpo que estaba bajo los escombros de la residencia Caribe de la urbanización Tanaguarena, en La Guaira.
12: En los últimos días, los voluntarios han rescatado 5 cuerpos tras más de 3 meses de la tragedia que enlutó a todo el país.
14: De las primeras víctimas extraídas, solo se ha logrado identificar formalmente a una mujer de 48 años de nombre Elizabeth Acosta, cuyo cuerpo se localizó en la Torre B de la Residencia Caribe.
12: Bueno, el último reporte difundido por las autoridades sobre el saldo de víctimas del sismo precisó que se contabilizaron 6.509 personas fallecidas, pero deben ser más de 25 o 30 mil.
14: Los organismos de rescate y grupos de voluntarios se mantienen desplegados para la búsqueda y extracción de los cuerpos de otras posibles víctimas.
12: Todavía se sigue hablando de más de 20 mil personas desaparecidas. ¿Dónde están? ¿Se fueron de viaje? ¿Qué ha pasado con esas personas?
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12: 7:43 minutos.
14: Y desde Fortaleza 88.3 FM en el estado Barinas, reporta Ricardo Díaz Gómez.
25: Funcionarios adscritos al Servicio de Investigación Penal de la Policía del municipio Barinas lograron la aprehensión de 2 ciudadanos identificados como presuntos implicados en un delito contra la propiedad, hurto de una cadena de oro y resistencia a la autoridad. El procedimiento se activó tras la denuncia formal de una ciudadana quien manifestó haber sido víctima del hurto de una joya de valor en su residencia, señalando a una persona que laboraba como empleada de servicio en el inmueble. De inmediato, una comisión policial se trasladó hasta el barrio Los Próceres, calle 3, donde ubicaron a dos ciudadanos con las características aportadas por la víctima. Durante el procedimiento, los sujetos adoptaron una actitud de resistencia activa, por lo que los funcionarios aplicaron los protocolos correspondientes hasta dominar la situación y garantizar el resguardo de la ley. Como resultado de la actuación, los ciudadanos fueron aprehendidos y trasladados al centro de coordinación policial. En el sitio se recuperó como evidencia una cadena de oro, la cual había presuntamente sido hurtada. El caso fue puesto a la orden de la Fiscalía Cuarta del Ministerio Público. Desde Radio Fortaleza 88.3 FM, para el Centro Nacional de Información de Notirrumbos, desde el estado Barinas, le reportó Ricardo Díaz Gómez.
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14: 7:45 minutos.
12: La presidenta del Perú, Keiko Fujimori, pidió al Congreso de su país.

0: sí hay otra guerra que está matando a los peruanos, que es el embate de la delincuencia y la criminalidad organizada.
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0: 7:46 minutos.
1: Las elecciones en Brasil no interfieren en las negociaciones que realiza el país sudamericano con Estados Unidos para reducir los aranceles impuestos por Washington, afirmó el ministro brasileño de Desarrollo, Industria y Comercio, Márcio Elias Rosa.
0: Dijo que el proceso se limita a los asuntos relacionados con comercio exterior y Brasil no va a permitir que temas electorales sean incorporados a la mesa de diálogo.
1: El ministro, que habló con la prensa en Río de Janeiro en el marco de un evento de la Agencia Brasileña de Promoción de Exportaciones e Inversiones, Apex Brasil, aseguró que las conversaciones con las autoridades estadounidenses continúan y que el diálogo mantenido la semana pasada al margen del G20 fue positivo.
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1: 7:47 minutos.
0: La Secretaría de Marina y Coordinación Nacional de Protección Civil de México cerró 3 puertos en 2 estados del litoral del Océano Pacífico a causa de los efectos de la tormenta tropical Simón, que prevén que se intensifique a huracán categoría 1 en las próximas 24 a 36 horas.
1: A través de un reporte difundido por la Coordinación Nacional de Protección Civil, las autoridades informaron que se determinó el cierre de embarcaciones mayores y menores en el puerto de Lázaro Cárdenas, en el estado de Michoacán Oeste, así como la suspensión de navegación para embarcaciones menores en zonas del litoral pacífico, como Acapulco y Puerto Marqués en Guerrero Sur.
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1: 7:48 minutos.
0: Y ahora Radio Francia Internacional.
2: Bienvenidos al flash informativo de Radio Francia Internacional en los controles de Dubreuil. Comenzamos con el resumen de las noticias internacionales de la jornada.
3: Jessica Brumec.
2: En Italia, victoria política para Meloni luego de que el Parlamento italiano diera luz verde definitiva a la controvertida reforma electoral de la primera ministra. La oposición no ha logrado bloquear el proyecto que otorga escaños extra al partido o coalición que gane las elecciones, en este caso previstas en Italia para el 2027. Cientos de personas despiden en Madrid a Mari Carmen Abascal, quien falleció en la noche del miércoles. La mujer había sido desahuciada hace unas semanas a sus 87 años y se volvió el rostro del clamor social por la crisis de la vivienda en España. Su caso desencadenó, de hecho, un estallido social en forma de acampes que sacudió la escena política al punto de tener que convocar elecciones para el 29 de noviembre. Al menos 30 personas fallecieron en la ciudad ucraniana de Kramatorsk, al este del país, tras un bombardeo ruso contra 2 autobuses. Así lo afirman autoridades locales. Hasta aquí las noticias en RFI.
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1: 7:49 minutos.
0: Bueno, los Guardianes de Cleveland se rebelaron y empataron la serie divisional ante los Medias Blancas de Chicago con una victoria 9-5.
1: Los Guardianes reaccionaron en la segunda parte del juego y ante el férreo trabajo de los lanzadores de relevo en Chicago, y sellaron la victoria que los mantiene en la lucha.
0: Entre las figuras ofensivas destacó el antesalista dominicano José Ramírez, quien lideró ataque tras irse de 5-2 con un cuadrangular clave, 2 carreras anotadas y 3 impulsadas.
1: Asimismo, el receptor Patrick Bailey emergió como el jugador del partido al ligar de 3-2 con un jonrón y 2 carreras remolcadas.
0: Por el lado del picheo, relevista Eric Sabrowski se acreditó la victoria tras retirar un inning sin contratiempos, mientras que Anthony Kay cargó con la derrota.
1: Con la serie empatada a 2 triunfos por bando, ambos equipos definirán todo en el quinto de la serie divisional.
0: Los Guardianes de Cleveland apostarán por mantener encendida su ofensiva, mientras que los Medias Blancas de Chicago buscarán realizar ajustes defensivos para no perder su pase a la siguiente fase por el campeonato de la Liga Americana.
1: Solo 2 venezolanos quedan en esta serie: Brian Rocchio por los Indios de Cleveland o Guardianes de Cleveland, y Luis Ángel Acuña en los Medias Blancas de Chicago.
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1: 7:51 minutos.
0: La Liga de Béisbol de Venezuela podrá contar con la mayor cantidad de venezolanos B-Leaguer en la próxima campaña.
1: Un memorando del béisbol de las grandes ligas detalló las acciones permitidas y lo que no pueden hacer con sus estrellas. Una de las claves es que no podrán prohibir jugar en ligas invernales.
0: Dan Hallem, su comisionado de las mayores, resaltó que ninguna franquicia puede impedir a sus jugadores participar en circuitos invernales.

0: 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Luego del 2 de diciembre, cada venezolano puede unirse a un equipo de la Liga Venezolana y competir al más alto nivel.
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0: 7:51 minutos.
1: El Leones del Caracas afronta la temporada 26-27 de la Liga Venezolana de Béisbol Profesional con cambios importantes dentro de su estructura, con un solo objetivo: establecer un equipo competitivo que juegue con el corazón a pleno y marque una época.
0: El presidente y gerente general del conjunto capitalino, Juan Cristóbal Coronil, señaló que este nuevo año, bueno, trazaron un plan junto al nuevo gerente deportivo Robinson Chirinos y el cuerpo técnico encabezado por el manager Lipson Navas para conformar una plantilla que combine jugadores veteranos y prospectos centrados en jugar y demostrar la garra y la entrega que ha caracterizado al Caracas a lo largo de su historia.
1: Teníamos un equipo viejo, generacionalmente viejo, viejo, muy viejo, hablando, y además teníamos un equipo financieramente inviable. Entonces lo que hicimos es que ecualizamos esto con una buena combinación de experiencia y juventud para que tuviéramos el equipo que ahora empieza a surgir, puntualizó. Bueno, veremos.
0: Los Leones se parecen a los Yankees de Nueva York. Sí, señor, no le ganan a nadie.
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0: 7:52.
1: El fútbol venezolano ha crecido a pasos agigantados en los últimos años y una buena muestra de ello es la excelente cantidad de criollos que hacen vida en el fútbol internacional, especialmente en el viejo continente, en donde un grupo nutrido de venezolanos destaca desde hace ya bastante tiempo.
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1: 7:53 minutos.
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0: En un encuentro lleno de música y grandes anuncios, Omar Enrique y Omar Acedo presentaron a los medios el live session de su álbum Vida.
1: Esta producción audiovisual se reúne nueve temas inéditos e interpretaciones en vivo. Viene a marcar una exitosa etapa para ambos cantautores en el mercado nacional e internacional.
0: El live session fue grabado bajo la dirección de Poe Polanco en las instalaciones del Club Táchira en Caracas, enmarcándose en la icónica concha acústica diseñada por el arquitecto Fruto Vivas.
1: Durante la presentación, Omar Enrique destacó el crecimiento exponencial que ha experimentado la propuesta musical en plataformas digitales tras su reciente gira promocional en el exterior.
0: Desde que fuimos a República Dominicana hasta el día de hoy, bueno, hemos quintuplicado las descargas de las canciones del disco y de los temas de nuestros repertorios como solista, señaló el artista.
1: Por su parte, Omar Acedo resaltó el trabajo en equipo y la unión creativa que dio origen a esta importante propuesta. Cuando se juntan Omar Acedo y Omar Enrique, estalla un vendaval de ideas. Logramos entendernos muy bien en el proceso creativo para lograr un disco de nueve canciones espectaculares, debutando como coautores.
2: Esta es la agenda informativa hasta el momento. Titulares.
0: El Ejecutivo Nacional reiteró su respaldo al proceso de diálogo con la Asamblea Nacional del 2015.
1: Diputado de la Asamblea Nacional, Jorge Millán, señaló que están trabajando a toda velocidad para que se den las condiciones para realizarse unas elecciones presidenciales.
0: La ONG Alianza por la Libertad de los Presos Políticos exigió medidas ante retardo procesal en caso de presos políticos en Venezuela.
1: El tribunal absolvió al periodista Carlos Julio Rojas tras más de 2 años de proceso judicial.
0: Participación en las elecciones de la Universidad de los Andes supera un 50%.
1: Organización Panamericana de la Salud entrega insumo para rehabilitar 5 salas de rehidratación oral en Sucre.
0: El dólar del Banco Central de Venezuela amanece hoy en 875 bolívares con 65 céntimos. 875 bolívares con 65 céntimos.
1: Saime no atenderá este lunes 12 de octubre.
0: Desborde de cloacas y maleza amenazan la salud de familias en el sector La Democracia de Maturín en Monagas.
1: Tres detenidos detenido por estrangular y abusar de una joven en Porlamar, estado Nueva Esparta.
0: La presidenta del Perú, Keiko Fujimori, pidió al Congreso dejar de lado las rencillas y que otorgue facultades legislativas.
1: Brasil dice que elecciones no interfieren en las negociaciones comerciales con Estados Unidos.
0: Peloteros de las grandes ligas pueden jugar en Venezuela sin restricciones.
1: Leones del Caracas apuesta a establecerse como un equipo que marque una época en la Liga Venezolana de Béisbol Profesional.
0: Bueno, y Omar Enrique y Omar Acedo presentaron el live session de vida y anunciaron una intensa agenda para el cierre del año.
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0: Y hasta aquí, amigas y amigos, las informaciones correspondientes a esta primera emisión de Notirumbos, el periódico impreso en la radio.
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0: Antonieta Vega,
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4: En el internet ha estado circulando algo así como un pronunciamiento en el cual se plantea que no son los presidentes que ha tenido el país los culpables de nuestra mentalidad tercermundista, sino los venezolanos mismos quienes, y como lo dijo cierta vez Vallenilla Lanz, sin importar la clase social o estatus económico, llevamos siempre un rancho en el cerebro. En relación a esto del comportamiento tercermundista, un escucha, con muy buena memoria, nos ha solicitado repetir un programa que se radió hace 31 años y al cual titulamos El Porcus Vipedus. Nuestro insólito universo. 5 minutos recorriendo nuestro mundo sorprendente. Es fácilmente identificable, pues deja sus huellas en calles, avenidas, parques y playas, soltando un rastro de envases sucios, papeles, latas de cerveza, restos de frutas y colillas, así como botellas vacías. Y que sea otro el que limpie después su basura. Se le conoce como Porcus vipedus, una repulsiva especie que, si bien existe en todas partes, prolifera a sus anchas en nuestro país. A bordo de su vehículo, con reproductor a todo volumen, él y su compañera, así como las crías, van dejando tras sí una estela de todo tipo de desperdicios. Si es de noche, llevará las luces altas, pues le parece muy divertido enceguecer con ellas al conductor que viene en sentido contrario. Casi nunca respeta un semáforo, y de haber un charco en la calle, es casi seguro que a propósito le pasará por encima imprimiendo velocidad al automóvil para salpicar o, mejor aún, bañar al peatón más cercano. Si algo ve en la vía que le llame la atención, procede a detenerse en todo el medio sin tomar en cuenta para nada a los que vienen detrás, e indignándose agresivamente si se le hace algún reclamo. Por cierto que los peores transgresores en esta modalidad son los Porcus vipedus taxisti, una variedad que cada vez prolifera más. Pero es en cines y espectáculos cuando el Porcus despliega con mayor afán su morbo del rancho en el cerebro. Siempre llega tarde y habla casi a gritos para que todos sepan de su presencia. Con la característica gula de su especie, lleva consigo los consabidos bastimentos, es decir, paquetes de maní, papitas, tostones o cotufa, haciendo el mayor ruido posible con el envoltorio y luego consumir el contenido sonoramente. Tira luego el paquete al piso o, transformándolo en proyectil, lo lanzará hacia donde sea. Si masca chicle, no tendrá el menor reparo en pegarlo bajo el asiento o en el espaldar del que está en la fila siguiente. Cuando en la playa algún niño es sacado del agua sangrando de un pie por haber pisado una botella rota o el filo de una lata abierta, es seguro que ya el porcus estuvo antes allí. Otras huellas de su paso son las montañas de desperdicios, rústicos fogones o retretes que ensucian la arena y afean las playas. Esas carcajadas, gritos y penetrante corneteo que nos despiertan alarmados a las 2 o 3 de la madrugada solo indican que el porcus está llegando de una fiesta, y si la celebración es en su propio albergue, el escándalo de la música, así como los aullidos propios y de sus amigos, deben ser escuchados a 10 cuadras de distancia o la fiesta no será fiesta. Una de sus especialidades consiste en destruir teléfonos públicos y dejar su huella impresa en ascensores, retretes y asientos de cines y teatros. Sentado cómodamente en un vagón del metro, atestado de pasajeros, contempla indiferente al anciano o mujer encinta que se encuentran de pie frente a él. Y nada le parece más divertido que ver cómo ese anciano trastabilla y casi cae cuando el metro arranca o frena súbitamente. Su lema es «Primero yo». Y la palabra cortesía o conciencia ciudadana le son completamente ajenas. El programa original que radiamos hace 31 años era más extenso, pero con la síntesis que hemos ofrecido hoy, habrá bastado para que nuestros escuchas identifiquen al personaje bien llamado Porcus Bipedus, que cada vez prolifera más entre nosotros. Nuestro insólito universo. Email insólitouniverso@unionradio.com.be. Libreto y dirección, Rafael Silva. Les narró Porfirio Torres.
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0: gracias. Ay, qué rico cantar, qué rico volver.
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3: Valora el poder de la palabra. Valora el poder de la palabra. La palabra es más fuerte que una roca. Si la utilizas para golpear, golpea, y golpea duro. Puede hasta tumbar gigantes como Goliat, y si la utilizas para edificar, puedes construir imperios. La palabra aleja los miedos, disipa las dudas, fortalece las relaciones y une las personas. Una comunicación respetuosa, amable y asertiva ayuda a una convivencia armónica, en paz y feliz. Cada palabra que salga de ti, que sea para unir y no para separar. Para exaltar y no para criticar, y cuando tengas que señalar algún detalle que sea bueno corregir, hazlo con honestidad, sinceridad y comprensión. Que sea para edificar y nunca para destruir. Así verás cómo la paz espiritual y la felicidad te acompañarán siempre. Con la palabra puedes llevar esperanza y espantar el desaliento de otros. Puedes predicar tu fe, manifestar tus afectos y expresar tu amor. Nunca dejes pasar esa oportunidad de expresar esos sentimientos que llevas dentro. Eso sí, cuando veas que no le vas a dar un buen uso a la palabra, recuerda que el silencio es tu mejor opción.
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2: Vive hoy lo que te presente el día. Vive hoy lo que te presente el día. No te permitas el error de arruinar el presente por un pasado que ya no existe y que no tiene futuro. Nunca desistas de realizar un sueño por cuestión de tiempo. El tiempo de todas maneras va a pasar, pero está en ti seguir con él o dejarlo ir solo y al final lamentarte por haberte quedado o alegrarte por haberlo intentado. Solo quien se mantiene en el camino tiene derecho a llegar, quien lucha tiene derecho a triunfar y quien siembra tiene derecho a cosechar. Por largo que sea el camino, se acorta cuando el final vale la pena, y mientras más dificultades tenga la cuesta, más gloriosa y satisfactoria es la cumbre.
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2: Algunas veces no transitamos el camino hacia nuestros ideales. Algunas veces no transitamos el camino hacia nuestros ideales, porque nosotros mismos nos ponemos las limitaciones pensando en las dificultades del camino. Primero que todo, debemos creer que es posible. Confiar en nuestras capacidades. Dejar de lado las dudas, temores, los pensamientos y a la gente negativa. Asumir una actitud positiva y disponerse a la acción. La vida es como un juego de ajedrez con espacio, movimientos, tiempo y oportunidades de ganar o perder. Pero no importa quién acomode las piezas, porque la partida la juegas tú. Sé amable, respetuoso y honesto en cada movimiento para que puedas alcanzar limpiamente la victoria y disfrutar a plenitud el triunfo.
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En el Internet ha estado circulando algo así como un pronunciamiento en el cual se plantea que no son los presidentes que ha tenido el país los culpables de nuestra mentalidad tercermundista, sino los venezolanos mismos quienes, y como lo dijo cierta vez Vallenilla Lanz, sin importar la clase social o estatus económico, llevamos siempre un rancho en el cerebro. En relación a esto del comportamiento tercermundista, una escucha, con muy buena memoria, nos ha solicitado repetir un programa que se radió hace 31 años y al cual titulamos El Porcus Vipedus. Nuestro insólito universo. 5 minutos recorriendo nuestro mundo sorprendente. Es fácilmente identificable, pues deja sus huellas en calles, avenidas, parques y playas, soltando un rastro de envases sucios, papeles, latas de cerveza, restos de frutas y colillas, así como botellas vacías. Y que sea otro el que limpie después su basura. Se le conoce como Porcus Vipedus, una repulsiva especie que, si bien existe en todas partes, prolifera a sus anchas en nuestro país. A bordo de su vehículo, con reproductor a todo volumen, él y su compañera, así como las crías, van dejando tras sí una estela de todo tipo de desperdicios. Si es de noche, llevará las luces altas, pues le parece muy divertido enceguecer con ellas al conductor que viene en sentido contrario. Casi nunca respeta un semáforo, y de haber un charco en la calle, es casi seguro que a propósito le pasará por encima imprimiendo velocidad al automóvil para salpicar o, mejor aún, bañar al peatón más cercano. Si algo ve en la vía que le llame la atención, procede a detenerse en todo el medio sin tomar en cuenta para nada a los que vienen detrás e indignándose agresivamente si se le hace algún reclamo. Por cierto que los peores transgresores en esta modalidad son los Porcus Vipedus Taxisti, una variedad que cada vez prolifera más. Pero es en cines y espectáculos cuando el Porcus despliega con mayor afán su morbo del rancho en el cerebro. Siempre llega tarde y habla casi a gritos para que todos sepan de su presencia. Con la característica gula de su especie, lleva consigo los consabidos bastimentos, es decir, paquetes de maní, papitas, tostones o cotufa, haciendo el mayor ruido posible con el envoltorio y luego consumir el contenido sonoramente. Tira luego el paquete al piso o, transformándolo en proyectil, lo lanzará hacia donde sea. Si masca chicle, no tendrá el menor reparo en pegarlo bajo el asiento o en el espaldar del que está en la fila siguiente. Cuando en la playa algún niño es sacado del agua sangrando de un pie por haber pisado una botella rota o el filo de una lata abierta, es seguro que ya el Porcus estuvo antes allí. Otras huellas de su paso son las montañas de desperdicios, rústicos fogones o retretes que ensucian la arena y afean las playas. Esas carcajadas, gritos y penetrante corneteo que nos despiertan alarmados a las 2 o 3 de la madrugada solo indican que el Porcus está llegando de una fiesta, y si la celebración es en su propio albergue, el escándalo de la música, así como los aullidos propios y de sus amigos, deben ser escuchados a 10 cuadras de distancia, o la fiesta no será fiesta. Una de sus especialidades consiste en destruir teléfonos públicos y dejar su huella impresa en ascensores, retretes y asientos de cines y teatros. Sentado cómodamente en un vagón del metro
atestado de pasajeros, contempla indiferente al anciano o mujer encinta que se encuentran de pie frente a él. Y nada le parece más divertido que ver cómo ese anciano trastabilla y casi cae cuando el metro arranca o frena súbitamente. Su lema es «Primero yo». Y la palabra cortesía o conciencia ciudadana le son completamente ajenas. El programa original que radiamos hace 31 años era más extenso, pero con la síntesis que hemos ofrecido hoy, habrá bastado para que nuestros escuchas identifiquen al personaje bien llamado Porcus Bipedus, que cada vez prolifera más entre nosotros. Nuestro insólito universo. Email insólitouniverso@unionradio.com.be. Libreto y dirección Rafael Silva. Les narró Porfirio Torres.

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8: Buenas noches, secretario.
7: Buenas noches, señor juez.
8: Óigame, ¿no estuvo nadie hoy aquí preguntando por mí?
7: Sí, señor juez, vino el señor Elías Sade y Chamizo.
8: Chamizo, ajá. ¿Y Ponce, el de la moto 23, vino al policía?
7: Bueno, Ponce no, le dejó un recado con Nananina.
8: Ah, mandó un recado. Saludos, ¿no?
7: Sí, señor.
8: Saludos, porque no me pueden poner multa. Saludos, ¿no? Muchas gracias.
7: ¿Qué me dio? Bueno, señor juez, ¿y cómo sigue de salud?
8: Muy bien. En estos días estoy haciendo unas digestiones estupendas.
7: ¿Sí? Ah, ¿sí? Bueno, ¿y qué está comiendo usted?
8: Sopa, nada más.
7: Pues óigame, señor juez, le aconsejo que no coma mucha sopa, porque esa fue la causa de la muerte de mi abuelo.
8: ¿Y eso qué le pasó a su abuelo?
7: Que le dio por comer sopa por la mañana, sopa al mediodía y sopa por la noche, hasta que comió tanta sopa que un día le dio un soponcio y se murió de repente.
8: ¿De repente?
7: Claro. Comiendo tanta sopa, tenía que morir de sopetón.
8: No me diga, yo creí que habría muerto de un sopapo.
7: Ah, pues no, murió de soponcio. Ajá. Porque usted sabe que la sopa tiene propiedad soporífera, ¿verdad?
8: No lo sabía.
7: Ah, pues sí. Además, si usted come mucha sopa en lugar de señor juez, le van a decir sopimpa.
8: ¿Quién me va a decir sopimpa a mí?
7: Todo el mundo. Y de contra, está demostrado científicamente que el que come mucha sopa es un sopén.
8: El sopenco lo será usted, y póngase 5 pesos de multa para que no siga comiendo sopa en el lugar.
7: Bueno, pero si el que come sopa es usted, señor.
8: Sí, pero yo no la como aquí, sino en mi casa. Y a ver qué caso tenemos hoy.
7: Está bien.
8: Empieza mal usted, ¿eh?
7: Sí, señor juez.
8: Bueno.
7: Bueno, señor juez, el caso de hoy es Tres Patines, señor juez, que viene otra vez acusado de estafa.
8: ¿Qué fue lo que hizo?
7: Rifó un automóvil del 58 y ahora no quiere darlo.
8: Pues llame a lo complicado en ese automovilicidio.
7: Enseguida, señor juez. Luz María Nananina.
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12: Bueno, vamos a ver. Otra vez acusado de estafa, Tres Patines.
13: No, chico, ven acá, pero ¿quién fue quien te dijo eso?
12: ¿Quién me lo va a decir? ¿El secretario nuevo?
13: Bueno, pues oye, me entraña. Me entraña porque al secretario yo nunca le he estafado nada a ti.
10: Al secretario no, pero a mí sí.
13: A ti tampoco, Rudecindo.
14: ¿Qué cosa? ¿Usted tiene cara para decir que no estafó a Rudecindo?
13: Sí, señora.
14: Pues usted lo que es un descarado.
13: Bueno, pero ¿en qué quedamos? ¿Tengo cara o soy un descarado?
14: Las dos cosas.
13: No, las dos cosas un tiempo no puede ser. Estoy ilustrando a la doña esta.
12: No
13: que...
12: tiene usted que ilustrar a nadie.
13: Como quiera que sea.
12: Como quiera que sea nada, señor.
13: Óigame, Sopimpa.
12: Póngale 10 pesos de multa a Tres Patines, hágame el favor.
15: Muy bien, señor.
12: Y póngase 10 usted por el Sopimpa.
15: ¿Por qué?
12: Porque el del Sopimpa es usted.
15: ¿Quién lo estaba aquí,
12: señor? ¡Cállese la boca!
10: Bueno, silencio.
12: Vamos a ver, lo diciendo, ¿qué le ha pasado a usted?
10: Pues que Tres Patines me ha estafado otra vez, doctor.
13: No diga mentira, Rudecindo, que yo a ti no te ha estafado nunca.
12: No será posible, Tres Patines, que usted tenga valor para decir eso.
13: ¿Qué cosa?
12: Que usted nunca ha estafado a Rudecindo.
13: Bueno, sí, para decir eso hay que tener valor, chico.
12: Claro que sí, que hay que tener valor.
13: ¿Pero mucho?
12: Muchísimo.
13: Entonces yo soy un héroe, chico.
12: No, señor, es usted un cínico nada más.
13: En mi vida, óyeme, lo más que me ha gustado a mí es cine, la verdad.
12: El cine, ¿no? ¿Eh? Siga usted Rudecindo. Dice usted que Tres Patines lo estafó otra vez.
10: Sí, señor. Y aquí traigo la prueba.
12: ¿Qué prueba es esa?
10: Esta papeleta que me vendió Tres Patines. Quiero que la lea lo que dice. Hágame
12: no, no, démela acá que lo voy a leer yo mismo.
10: Ah, bueno.
13: ¿Sabe leer, chico?
12: ¿Cómo no voy a saber leer, Tres Patines? Yo aprendí a leer cuando tenía 6 años.
13: Bueno, sí, pero hace tanto tiempo de eso que a lo mejor ya no te acuerdas.
12: Póngale 5 pesos de multa a Tres Patines,
13: pero
12: secretario.
13: Oye,
12: ¡cállese la boca! Vamos a ver lo que dice esta papeleta. Se rifa un automóvil del año 58 por el sorteo de la lotería correspondiente al 10 de mayo. Precio de esta papeleta, 1 peso. Número 28.111. ¿Este no fue el número que salió en el primer premio?
13: Sí, efectivamente.
12: Entonces Rudecindo se sacó el automóvil.
13: Sí, chico, qué dichoso es, ¿verdad, chico?
14: ¿Qué cosa? ¿Rudecindo es dichoso?
13: ¿Cómo no va a ser dichoso, señora, si todo lo que yo rifo se lo saca Rudecindo?
14: Sí, pero cada vez que usted saca algo, usted no se lo da.
13: Bueno, pero ¿sabe usted por qué cosa es eso?
14: ¿Por qué?
13: Porque yo soy más dichoso que él todavía. Mira que
14: no me grande. Diga, usted lo que es un buen sinvergüenza.
10: Bueno, oiga, un momento, nananina, más sinvergüenza no.
14: Sí, más sinvergüenza, sí.
13: Claro que no, señora. Yo soy menos sinvergüenza, ¿verdad, chico?
10: No, señor. Menos sinvergüenza tampoco.
13: Ah, vamos. Entonces somos iguales.
10: No, señor. Tampoco somos iguales. Lo que yo quiero es advertirle aquí a la joven, nananina, que no diga que usted es más sinvergüenza que yo, porque eso quiere decir que yo soy algo sinvergüenza. Y yo no soy nada sinvergüenza.
12: Bueno, Rudecindo, sinvergüenza no. Pero un poco guanajo sí, ¿verdad?
10: ¿Y esa guanajería conmigo a qué se debe, doctor?
12: ¿A qué va a ser, Rudecindo? ¿A qué va a ser? Si usted sabe que toda la rifa que hace Tres Patines no son más que estafa, ¿por qué le compró usted esa papeleta?
10: Bueno, señor juez, yo se la compré porque él me dio su palabra de que era una rifa muy seria para ayudar a una iglesia.
13: No, aguántate un momento, ¿qué? Yo te hablé algo de alguna iglesia, Tichi.
10: Bueno, usted me dijo que esa rifa era a beneficio de un santo, ¿no?
13: Sí, eso sí.
10: ¿Y los santos no están en las iglesias?
13: No, oye, espérate, que yo te decía, ¿no, chico?
12: ¿Qué santo era ese entonces, Tres
13: Patines? El santo de un amigo mío, chico. El dinero que se sacara de esa rifa era para ayudar a un amigo mío que celebra su santo en este mes, ¿comprende?
12: ¿Qué día celebra su santo?
13: Bueno, ya llevamos 14 días de fiesta celebrándolo ya, chico.
12: ¿14 días?
13: Sí, no, y todavía nos faltan 17, porque el santo de ese amigo mío dura todo el mes de mayo, chico.
12: ¿Todo el mes de mayo? ¿Cómo se llama ese amigo suyo?
13: Mallito, de apellido Cambó.
12: Mallito Cambó tiene todo...
13: Pues, Mallito te recoge...
12: ¿Y Irma aguanta ese mes de fiesta?
13: No, si a ella le gusta ese negocio de la fiesta.
12: Pues no, póngale 10 pesos más a Tres Patines, secretario. En fin, Rudecindo, usted le pagó 1 peso a Tres Patines por esta papeleta, ¿no es eso?
10: Sí, doctor, sí, porque yo vi que se trataba de la rifa de un automóvil del 58.
12: Sí.
10: Realmente, señor juez, yo quise ver si me enredaba con un automóvil, porque aquí entre nosotros, distinguido magistrado, la verdad es que las guaguas y los autobuses no me gustan.
12: Dame cuenta, ¿no le gustan los autobuses y las guaguas?
10: No, señor, no. Yo comprendo que daría mucho trabajo, ¿no? porque habría que romper otra vez las calles para colocar las líneas, el tendido eléctrico y las demás boberías que hacen falta. Pero aunque se trata de un pequeño sacrificio, yo creo que vale la pena, ¿no? ¿Y qué deberían hacerlo?
12: ¿Qué cosa? ¿Construir un subway en La Habana?
10: No, volver a poner los tranvías.
12: ¿Tranvía? ¿Pero cómo va a pedir usted que vuelvan a poner los tranvías, Rudecindo? Eso no puede ser, señor.
14: Claro que no, compadre. Los tranvías eran un atraso.
10: ¿Por qué?
14: Porque hacían mucho ruido y eran muy lentos.
10: Oh, hombre, no, Dios de gloria, que no
14: tiene nada que compartir
10: eso, hombre, por Dios. No, hija, no, nada de lentos. Cuando yo era niño, me llevaban en tranvía a todas partes, ¿no? Y siempre llegábamos a tiempo a todos lados.
13: Ah, pero los tranvías que a ti te gustan son los de cuando tú eras niño.
10: Claro que sí, hombre.
13: Entonces lo que tú quieres que vuelvan a poner aquí son los tranvías de caballo aquellos que cambiaban de mulo ahí en la calle San Francisco y Zaja.
10: No, hombre,
12: ¿cómo
10: no,
12: usted lo
10: no,
12: sabe?
10: Señor.
13: Yo he leído la historia de Cuba.
12: ¿Ha leído, eh?
13: Yo he leído la historia de Cuba.
10: Cuando yo era niño, yo hacía mucho rato que ya habían tranvías eléctricos.
13: ¿Y eso? ¿Tú fuiste niño hasta los 32 años, no?
10: Bendito sea Dios. Dios, le voy a meter un aletazo.
12: No, momento, ¿qué? Momento, Rudecindo, nada de aletazos.
10: Que me están tirando aquí a Tutankamen a mí.
12: Bueno, Rudecindo, pero es que solo a usted se le ocurre pedir que vuelvan a poner los tranvías.
14: Claro que sí. La única ventaja que tenían los tranvías era que no echaba ese humo tan espantoso que echan las guaguas.
13: Sí, eso sí, ese humo tan qué.
14: Espantoso.
13: Ah, creí que había dicho apestoso.
14: Bueno, apestoso también.
13: Sí, bueno, sí, la nena, pero no todas las guaguas echan humo. Y eso que algunas tienen derecho a echarlo.
12: ¿Es la que tienen derecho a echar humo?
13: Hombre, chico, la de la ruta 36, chico.
12: ¿Y eso por qué?
13: Porque 36 es cachimba la echará. Y yo nunca he visto una cachimba que no eche humo. Fíjate lo que tú veas. Bueno, pero esa cábala, porque...
14: Oiga, la cábala, déjela a un lado y acláreme una cosa. ¿Dice usted que las guaguas de la ruta 36 tienen derecho a echar humo?
13: Sí, y a pesar de eso, no lo echan.
14: Pero es que la ruta 36 no existe.
13: Por eso no lo echan, señora. Yo sé lo que digo cuando digo...
12: Bueno, ya, ¿qué gritería es esa?
13: No, para que ella sepa.
12: No, para que ella no.
14: Yo no sé cómo me grita a mí eso, lo que a mí me extraña.
12: No, sí, y además...
14: Yo no sé cómo se mete eso conmigo.
12: Además usted está tratando
14: con una
12: dama.
14: Porque, óyeme, te voy a parcelar la cara.
13: ¿A qué?
14: Te voy a hacer un reparto en la cara.
12: ¿Qué es eso?
14: A mí la vas a tener que vender la cara.
13: Yo tengo cara de reparto,
12: pero
13: bueno, que
12: es
13: lo que...
12: ¿Pero qué es eso?
14: Que me tiene miedo a mí.
12: Yo lo sé. Yo lo sé que me tiene miedo.
14: ¿Cómo que no?
12: Sí.
14: Sí, le tiene miedo.
12: Sí,
13: ella está, óyeme, sí. Haciéndole creer a Don. Mire, señora, óigame, señora. Si yo le pongo un cocotazo a usted, le trepano el cráneo. Mire cómo es la cosa.
12: Bueno,
13: le retoña la mollera. Mira cómo es.
12: Ya,
13: para que ella sepa. Es un alarde.
12: Sí, ya lo sé, ya. Dejen eso ya. Siga usted, Rudecindo. Usted compró esa papeleta porque se trataba de la rifa de un automóvil, ¿verdad?
10: Sí, doctor, sí, porque no es que yo, hombre, quiera insistir en el asunto ni nada de eso, ¿verdad?
12: ¿Qué le pasa a usted?
10: Pero, para darle más fuerza a más énfasis, óigame, ¿no? Quiero decir.
12: Óigame.
10: Es la verdad, pero óigame, es que en los tranvías había, doctor, más amplitud. Mientras que en la guagua viaja uno más apretado y hay que rozarse con toda clase de gente.
14: No, un momento. Aguanta eso, porque yo viajo en guagua y no me rozo con nadie.
13: Hombre, hombre. Claro, mira qué cosa. Hombre, no, la gente sabe, óigame.
12: ¿Qué le pasa?
14: No, señor. Y el que se roce conmigo coge su galleta de todas maneras. Mira cómo
10: óigame,
14: es la cosa.
10: Óigame, nana, nina, yo me refiero al roce social.
14: Y yo también, porque a la guagua sube cada socio, que es una fiera para el roce.
10: Bueno, ¿y qué?
14: ¿Cómo que qué? ¿Eso no es un roce social?
10: No, señora.
12: Dejen eso ya.
10: No te metas ahora que estamos...
12: Póngale 10 pesos de multa al señor Rudecindo.
10: Muchas gracias,
12: de nada. Doctor.
10: Bueno, pues ya yo lo dejé, doctor. Se acabó. Pero francamente me gustaría que volvieran a poner los tranvíos ahí, esas líneas tan bonitas, porque en las guaguas hay muchas veces que tengo que ir de pie ahí agarrado ahí arriba porque no hay donde sentarse.
13: Bueno, Rudecindo, pero pues que ven acá, chico. ¿Qué ruta es la que coges tú, chico?
10: La 6.
13: Ah, bueno, chico, la 6 está justificado, chico.
10: ¿Por qué?
13: Porque el 6 es jicotea, chico.
10: ¿Y qué tiene que ver eso, compadre?
13: ¿Qué va a tener que ver, chico? ¿Cuándo tú has visto que una jicotea tenga donde sentarse, chico?
12: Bueno, ya he dicho que ya... Que no me hable más de guagua ni de tranvía.
13: Yo no soy el que hablo de tranvía, chico, a pesar de que eso lo reconozco muy bien, ¿no? Porque mi tío Valentín, tú sabes que era meteorista, ¿no?
12: A mí que me importa, Tres Patines, que sea meteorista, ¿no?
13: No, hombre, ya sé que no te importa nada, pero no. Era meteorista porque manejó durante 25 años un príncipe muelle de lucha. Aunque ultimaba uno de los tornillos del eje trasero.
12: ¿Qué hizo su tío?
13: No le dio importancia, porque se trataba de un tornillo nada más, ¿no? De manera que quitó el freno, salió caminando y resultó que el tranvía, en vez de seguir por Carlos III, dobló por Ayestarán, siguió por la Vía Blanca, cogió por la carretera de Pancho Rollero.
12: Rancho Boyero.
13: Rancho. ¿Tú viste tranvía?
12: No, señor.
13: ¿Ah, sí? Y no paró hasta llegar a Mazor,
12: chico. ¿Y cómo fue a dar a Mazor? Ese tranvía estaba loco.
13: Claro que sí, chico. No te acabo de decir que le faltaba un tornillo.
12: ¿Y lograron curarlo?
13: Sí, pero que costó mucho trabajo.
12: Ah, sí, ¿no?
13: Pues como que él estaba acostumbrado a caminar con corriente eléctrica.
12: Sí.
13: Le daban electrochoc y lo que daba era unos brincos de diablo y caía retrancado, chico.
12: ¿Y qué hicieron con ese tranvía cuando lo quitaron? Lo venderían como hierro viejo, ¿verdad?
13: Creo que no, chico, creo que no. Porque mi tío me dijo que llamaron a un comprador de hierro viejo para proponérselo.
12: Sí.
13: Pero en cuanto el hombre vio el tranvía, no quiso hacer negocio ninguno.
12: ¿Por qué?
13: Porque dijo que el hierro viejo que él acostumbraba a comprar era un hierro viejo, pero mucho más joven.
12: ¿Qué diga? ¿Cuántos años tenía entonces ese tranvía?
13: Bueno, chico, echa para atrás, ah. Echa para atrás, debe haber tenido exactamente, no lo sé, ¿no? Pero podría bien tener la edad que tú tienes ahora, poco más o menos.
12: Póngale 50 pesos más a Tres Patines, secretario.
13: ¿Y eso por qué?
12: Porque a mí me da la gana.
13: Oh.
12: Y acabe rudeciendo, ¿qué pasó con esa rifa?
10: Pues nada, doctor, que yo me saqué el automóvil. Ahora ese bandolero de Tres Patines no me lo quiere dar.
13: No diga mentira, rudeciendo, que yo sí te lo quiero dar, chico.
14: ¿Y por qué no se lo da entonces?
13: Porque no lo encuentro, señora.
14: ¿Cómo que no lo encuentra?
13: No, señora, no lo encuentro. Yo he recorrido todas las agencias de La Habana. Y ninguna tiene automóvil del año 58.
12: ¿Qué está usted diciendo, Tres Patines? ¿Usted pretende hacerme creer a mí que ninguna agencia de La Habana hay automóviles de este año?
13: De este año sí, chico, pero el automóvil que yo rifaba no era un automóvil de este año.
12: ¿Cómo que no? La papeleta que le vendió usted a Rudecindo lo dice bien claro, Tres Patines.
13: A ver qué dice la papeleta.
12: Pues dice así, se rifa un automóvil del año 58. De manera que la papeleta dice el año.
13: Sí, pero no dice el siglo, chico.
12: ¿El siglo?
13: Sí.
12: ¿De qué año era entonces el automóvil que rifaba usted?
13: Del año 1858, chico.
12: Tres Patines, en el año 1858 no había automóviles.
13: ¿Seguro que no los había?
12: Segurísimo.
13: No, en balde yo recorrí toda La Habana sin encontrar ninguno, chico. Pero entonces no hay estafa ninguna tampoco, chico.
12: ¿Cómo que no hay estafa?
13: Claro que no. Yo traté de comprar el automóvil para dárselo a Rudecindo, pero si no lo hay, yo no tengo qué hacerle, chico. Porque se trata de un caso de fuerza mayor.
12: No, Tres Patines, se trata de un caso de fuerza de cara.
13: No, chico, no, yo hice esa rifa de buena fe.
12: ¿Ah, sí? ¿Y entonces por qué no le dijo a Rudecindo que lo que usted rifaba era un automóvil del año 1858?
13: Porque él no me lo preguntó, chico. Si él me lo hubiera preguntado, yo se lo hubiera dicho. Porque lo bueno que tengo yo es que nunca engaño a nadie.
12: Escriba ahí, secretario.
11: Venga la sentencia.
12: No hay duda que Tres Patines rifó un auto con engaño debido a que en ese año no había más que quitrines. Y como es una engañifa que no merece perdón, le pongo por esa rifa 30 días de prisión.
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0: Lourdes Pérez,
1: Tony Barreto
0: y Carlos Urpín,
1: narradores
0: José Jiménez Torreal Alchema,
1: Santiago Gutiérrez,
0: Ora Pín,
1: en la planta transmisora
0: Gerardo Pérez,
1: Joseito González
0: y Luis Alberto González,
1: narradores
0: José Jiménez Torrialba. El Chema,
1: Santiago Gutiérrez,
0: Oran Ochoa y Luis Alberto Albornoz.
1: Redes sociales,
0: Marco Rivera y José Manuel Adriani.
1: Gerente de prensa e información,
0: Luis Alberto Albornoz.
1: Presidenta de Radio Rumbo,
0: Elsa, la señora Elsa Siciliano.
1: Las 5:02.
2: Esta es la agenda informativa hasta el momento. Titulares.
1: Este terremoto sacude a Panamá a la tarde de este 9 de octubre.
0: Tercera jornada de diálogo del 14 de octubre se centrará en la renovación del Tribunal Supremo de Justicia y garantías electorales.
1: Partidos opositores, Voluntad Popular y Primero Justicia celebran reunión de Rubio con Dinora Figuera. Existen en elecciones libres en Venezuela.
0: La Plataforma Unitaria Democrática reiteró exigencia de derogar la ley contra el odio.
1: Maestros convocaron marcha a Miraflores y todas las gobernaciones del país para el 13 de octubre.
0: Conatel promueve el crecimiento de las telecomunicaciones con la entrega de habilitaciones.
1: UNRESIR respalda solicitud de Venezuela para pausar por 6 meses la apelación por Sitchego.
0: Y el Estado Falcón se prepara para la reactivación de vuelos entre Aruba y Venezuela en noviembre.
1: Médicos de Zulia demandan solución a la crisis eléctrica porque sin luz no hay salud.
0: El Metro de Caracas anunció aumento de las tarifas, señores.
1: Prohibirán tránsito de vehículos de carga en el país a partir del 11 de octubre.
0: El Senamed confirmó y convocó a familiares para confirmar la identificación de víctimas de los terremotos del pasado 24 de julio.
1: En el estado Táchira, fatal volcamiento de gandola deja un muerto y una persona lesionada.
0: Murió un obrero tras un deslizamiento de tierra en el estado Carabobo.
1: Un toro embistió 3 veces a una mujer en el estado Zulia.
0: Y angustiados, sí señor, están los habitantes del municipio Diego Ibarra en Carabobo por los cortes continuos de electricidad.
1: En casa en el sur del estado Anzoátegui, cumplen 5 días sin electricidad por caída de guaya de alta tensión.
0: Alerta de tsunami en el Pacífico tras terremoto hace pocas horas en Panamá.
1: Estados Unidos sanciona a la Corte Penal Internacional.
0: Más de 16.000 electricistas de Florida se preparan para el huracán Isaías en los Estados Unidos.
1: Unión Europea prorroga 1 año las sanciones contra Murillo y otros altos cargos de Nicaragua.
0: La Major League Baseball, o sea las Grandes Ligas, proponen una temporada más corta con más playoffs a partir del 2029.
1: Anthony Vizcaya se une a Cardenales de Lara luego de quedar libre por Leones del Caracas.
0: El equipo inglés de fútbol, el Everton, está a la venta. Hay que comprarlo, señores.
1: Técnico del Real Madrid, José Mourinho, califica de ridícula la polémica sobre Kylian Mbappé.
0: El puertorriqueño Andy Montañez lanzó disco tributo de boleros que grabó con Ismael Rivera.
1: Príncipe Harry revela que cayó en depresión 2 semanas después de mudarse a Canadá.
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0: 5:05.
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0: 5:06.
1: A esta hora, señoras y señores, para ustedes las noticias con todos sus pormenores en esta emisión vespertina de Notirrumbos, el periódico impreso en la radio.
0: Un fuerte movimiento telúrico de magnitud 7.6 sacudió el territorio panameño hoy viernes a las 12:56 de esta tarde, generando alarma en varias provincias del país y obligando a la evacuación preventiva de múltiples estructuras gubernamentales y residenciales en la ciudad capital.
1: Tras los análisis preliminares, el Servicio Geológico de Estados Unidos y el Instituto de Geociencias de la Universidad de Panamá confirmaron que la magnitud era finalmente revisada y es de, según ellos, 7.6.
0: El epicentro exacto se localizó en la península de Azuero, a unos 14 kilómetros al suroeste de Pitalosa Arriba, provincia de Herrera, y a 39 kilómetros de Tonosí, con una profundidad superficial de 33 kilómetros.
1: Tras los análisis, el Servicio Geológico de Estados Unidos y el Instituto de Geociencia habrían reiterado que era de 7.6 la magnitud.
0: Por su gran intensidad y naturaleza superficial, el evento sísmico se sintió con fuerza en extensas zonas de Colombia y también de Costa Rica.
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0: 5-7 minutos.
1: El Departamento de Estado de Estados Unidos anunció que la tercera ronda de diálogo entre la Asamblea Nacional de 2015 y el Parlamento actual de Venezuela se celebrará el miércoles 14 de octubre, con una agenda centrada en concretar la renovación del Tribunal Supremo de Justicia y en definir garantías de participación política para partidos y dirigentes.
0: Según el comunicado de Washington, Rubio pidió a las partes mantener avances sostenidos en libertades políticas y reforma electoral, con el fin de abrir espacios de participación democrática.
1: Al hacer balance de las dos primeras rondas, el Departamento de Estado destacó la reforma de la Ley Orgánica del Tribunal Supremo de Justicia y el restablecimiento del acceso a portales informativos y la creación de una comisión para evaluar la ley contra el odio.
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1: 5-8 minutos.
0: Los partidos opositores Voluntad Popular y Primero Justicia expresaron hoy su respaldo a la reunión entre el secretario de Estado de los Estados Unidos, Marco Rubio, y Dinora Figuera, presidenta de la Asamblea Nacional electa en el 2015, y coincidieron en que el proceso de transición en Venezuela debe conducir a elecciones libres y a la reconstrucción de las instituciones democráticas.
1: Las organizaciones se pronunciaron luego de que Rubio ratificara el respaldo de Washington al proceso de diálogo y lo calificara como la mejor oportunidad que ha tenido Venezuela en más de una generación para restaurar la democracia.
0: En redes sociales, Voluntad Popular reafirmó su compromiso con la transición democrática y agradeció al jefe de la diplomacia estadounidense por su respaldo a la recuperación del país.
1: La organización sostuvo que el objetivo debe ser la celebración de elecciones libres y democráticas con garantías que permitan expresar y respetar la voluntad de los ciudadanos.
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1: 5-9 minutos.
0: A esta hora el primer contacto lo hacemos con Adonais Hernández.
3: El presidente de la Cámara Comercial, Industrial y Agrícola del Estado Falcón, José Ávila, informó que un instrumento aplicado entre mayo y junio reveló que el 80% de los afiliados y empresarios consultados registró una caída en sus ventas, con reducciones de entre 20 y 70%.
4: Nosotros en la Cámara de Comercio aplicamos un instrumento por allí en junio, en mayo-junio, cuando esto comenzó. Ese instrumento, mira, nos dijo nuestros afiliados y empresarios, colaboradores, que hay una 80% reportaron caída de las ventas. Y esas caídas van en rangos oscilatorios entre un 20, un 50, hasta un 60, inclusive 70% en algunos casos. Estábamos evaluando en estos días y conversábamos con algunos empresarios del área de salud y la caída era del 80%. Eso es súper trágico. Y hay muchos factores que influyen allí, por ejemplo, porque no todo el mundo tiene la capacidad de autogeneración. Entonces solamente un 38, 35% tiene esa capacidad. Y bueno, el restante no la tiene, pero quien la tiene, genera unos costos adicionales operativos que van desde el 16 al 30, 33% del presupuesto operativo de las empresas.
3: Asimismo, José Ávila señaló que en el sector salud algunos empresarios reportaron descensos de hasta 80%. Para el Centro Nacional de Información de Notirrumbos, reportó Adonais Hernández.
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0: 5-11 minutos.
1: La Plataforma Unitaria Democrática reiteró este viernes que su agencia o exigencia de derogar la ley contra el odio en Venezuela, al considerar que contiene disposiciones inconstitucionales que vulneran derechos fundamentales y principios esenciales del derecho penal.
0: En una publicación en su cuenta en X, la coalición opositora afirmó que se suma a la exigencia de millones y millones de venezolanos quienes piden la eliminación de esa normativa.
1: La criminalización no se reforma, se deroga, expresó la organización que cuestionó la posibilidad de mantener la legislación mediante modificaciones parciales.
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1: Las 5:11 minutos.
0: Carmen Teresa Márquez, presidenta de la Federación Venezolana de Maestros, anunció una marcha de los trabajadores para Miraflores el próximo 13 de octubre.
1: Ya basta de ofrecimientos, sino realmente atender a la clase trabajadora, a las organizaciones sindicales que no reciben atención por los ministros, que desde este caso, el sector educativo que desde hace 4 años que se ingresó la tercera convención colectiva única y unitaria, no la continuaron por retaliación del gobierno.
0: Así que nosotros solicitamos a la presidenta encargada de la República, Delcy Eloíra Rodríguez, que le pague el bono de profesionalización a todos los trabajadores, en este caso los jubilados pensionados, comentó.
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0: 5:12 minutos.
1: En una acción estratégica que impulse la dinaminación o dinamización del sector, la Comisión Nacional de Telecomunicaciones, CONATEL, encabezada por su director general, Enrique José Quintana Cifuentes, formalizó la entrega de 18 nuevas habilitaciones, 16 modificaciones y 7 renovaciones a operadores de servicios de telecomunicaciones del país.
0: Este procedimiento, además de otorgar seguridad jurídica, también estimula la inversión hacia la infraestructura nacional de telecomunicaciones y abarca la prestación de servicios claves como el Internet.
1: Esta entrega no solo diversifica la oferta con la incorporación de nuevos actores, sino que facilita la actualización de operadores ya establecidos, lo que se traduce directamente en mayor cobertura y optimización de la experiencia del usuario.
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1: 5:13 minutos.
0: Ahora contactamos con Víctor Federico González.
5: 3 proyectos electos mediante la consulta popular comunal fueron inaugurados en el sector Guarapiche, situado en la parroquia Santa Inés de Cumaná, con la presencia del alcalde Pedro Figueroa y el Poder Popular. Las obras finalizadas constan de una planta potabilizadora de agua para asegurar el suministro, esto en medio de la emergencia hídrica que atraviesa la entidad desde el pasado mes de febrero. Un vehículo tipo camión asignado también fue entregado durante la jornada, esto con la intención de optimizar la recolección de los desechos sólidos y la consolidación también de la sede de la sala de autogobierno comunal. Estas infraestructuras impactan de forma directa a 1.200 familias, lo que equivale a más de 3.500 habitantes agrupados en 13 comunidades pertenecientes a la comuna Sucre Potencia. Así lo informó durante la actividad el alcalde de Cumaná, Pedro Figueroa. Durante la actividad, el mandatario local destacó el protagonismo vecinal en la administración eficiente de los recursos, mientras que Julio Blondel, jefe de la VC Guarapiche, afirmó que estas acciones, a su juicio, fortalecen la organización comunitaria y la calidad de vida en el sector. Para el Centro Nacional de Información de Notirrumbos, desde el Estado Sucre, reportó Víctor Federico González.
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1: 5:14 minutos.
0: La minera Gold Reserve respaldó la solicitud de Venezuela para suspender durante 6 meses la apelación contra la venta judicial de Citgo, condicionada a que Estados Unidos también apoye esa medida.
1: En una respuesta presentada ante el Tribunal de Apelaciones del Tercer Circuito de Estados Unidos, la compañía apoyó la petición venezolana de mantener en pausa el procedimiento mientras se buscan alternativas para resolver las reclamaciones de los acreedores.
0: Venezuela presentó la solicitud el 1 de octubre con el propósito de disponer de 6 meses para avanzar en un mecanismo de pago que permita atender las deudas pendientes sin completar la venta judicial de las acciones de PDB Holding, empresa matriz de Citgo.
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0: 5:15 minutos.
1: El vicepresidente de la Cámara de Comercio de la Vela de Coro, Juan Guotopo, informó que las aerolíneas Aruba Airlines, Lacer y Venezolana afinan los preparativos para retomar las conexiones entre Aruba y Venezuela en noviembre.
0: Bueno, indicó que según información ofrecida por el ministro de Turismo, estas compañías serían las primeras en conectar ambos territorios mediante vuelos comerciales.
1: El representante Juan Guotopo Gremial destacó que la recaudación de las operaciones aéreas también podrían ampliar las operaciones de conectividad internacional para los pasajeros venezolanos, debido a que Aruba cuenta con enlaces hacia destinos de Norteamérica, Europa, Sudamérica y Centroamérica.
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1: 5:16 minutos.
0: El Colegio de Médicos del Estado Zulia alertó sobre la crítica situación que enfrentan los centros asistenciales y clínicas privadas tras la eliminación de los circuitos eléctricos prioritarios, una medida que los deja sin suministro continuo y pone en riesgo a pacientes en el estado crítico.
1: La presidenta del Colegio de Médicos de la entidad, Daniela Parra de Ávila, advirtió que la situación con el servicio eléctrico afecta a servicios críticos de los hospitales como quirófanos, salas de terapias intensivas y unidades de diálisis. Sin luz no hay salud, afirmó.
0: Y aclaró también que hay pacientes que dependen exclusivamente de la energía eléctrica porque tienen que disponer de un equipo que les auxilie para garantizar su vida y su salud, agregó.
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0: 5:17 minutos.
1: Informa José Anija.
6: Con el apoyo de la Fuerza Aérea, un operativo de sedulación se desplegó desde La Esmeralda en Puerto Ayacucho, estado Amazonas, hacia Sierra Parima para atender a los habitantes de Parima A, Parima B y Parima C. Tras la protesta en la que los pobladores exigieron su derecho fundamental a la identidad, el traslado aéreo permitió llevar a los equipos institucionales hasta el eje de Sierra Parima para mitigar la grave situación de indocumentación provocada por el aislamiento geográfico de las comunidades. La jornada se concretó luego de que los habitantes denunciaran que la carencia de documentos limitaba el acceso a la salud, programas sociales y al registro civil en la selva venezolana. La articulación institucional es cuando el despliegue contó con la participación coordinada de organismos como el SAIME, el CNE, el Ministerio de Pueblos Indígenas, Alcaldías, la Fuerza Armada Nacional Bolivariana y la Gobernación de Amazonas. Al finalizar las labores en la zona, el equipo retornará a La Esmeralda para continuar con el operativo en el municipio y cubrir las comunidades pendientes. Desde Caicara Digital 90.1 FM en Caicara del Orinoco, en el estado Bolívar. Y para el Centro Nacional de Información de Notirrumbos, reportó José Anija.
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0: 5:18 minutos.
1: El Metro de Caracas informó un incremento en las tarifas del sistema ferroviario vigente desde este viernes, hoy 9 de octubre de 2026, según aviso difundido por la empresa.
0: Bueno, de acuerdo con la información publicada, el costo de la tarjeta, lo que llaman SUBE, se mantiene en 150 bolívares.
1: Sin embargo, el pasaje general que se cancela con la tarjeta roja tendrá un incremento de 160 bolívares, mientras que la tarifa estudiantil correspondiente a la tarjeta azul aumentará en 80 bolívares.
0: La medida entra en vigencia en medio de las actualizaciones tarifarias del sistema de transporte público de la capital venezolana.
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0: 5:19 minutos.
1: El Instituto Nacional de Transporte Terrestre informó este viernes sobre la restricción del tránsito de vehículos de carga con peso igual o superior a 3.500 kilos en todo el territorio nacional durante el próximo fin de semana. Este fin de semana y feriado con motivo del Día de la Resistencia Indígenas, o 12 de octubre.
0: Esta medida iniciará el domingo 11 de este mes a la 1 de la madrugada y culminará el 13 de octubre a la 1 de la madrugada también.
1: El ente de tránsito hizo un llamamiento a la población en general a tomar sus previsiones para garantizar la seguridad vial este Día de la Raza y evitar sanciones.
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1: 5:20 minutos.
0: El SENAMED emitió un comunicado oficial dirigido a los familiares y conocidos de 22 víctimas del sismo ocurrido el pasado 24 de junio.
1: Los ciudadanos inhumados fueron identificados en el cementerio La Esperanza tras llevar a cabo estudios de necrodactilia, odontología y antropología forense.
0: Bueno, para concluir el proceso de identificación científica y otorgar certeza definitiva de los deudos o a los deudos, el organismo requiere que los parientes se acerquen a su sede para cotejar entrevistas, fotografías e información adicional.
1: Y hay una información de atención que es la siguiente.
0: Ubicación: la sede del SENAME está ahí en Bellomonte. O sea, para que sea más fácil para ustedes, la sede de la morgue, pues ahí al lado está el edificio de SENAMED.
1: y el horario de atención de lunes a viernes de 8:30 a.m. a 2:00 p.m.
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1: 5:21.
0: Reporta Ricardo Díaz Jóvenes.
7: Con un cronograma de racionamientos que no se cumple, apagones entre 12 y 14 horas y un representante del Ejecutivo Regional que no se preocupa por el problema eléctrico, son los aspectos que considera el legislador Adalberto Dávila, que prometen para los barineses una Navidad a oscuras. La situación de Barinas llama la atención, dada a la indolencia gubernamental, donde se observan escolares asistiendo a clases sin haber dormido bien con las instituciones, incumpliendo la función pública, y las autoridades escurriendo el bulto de la responsabilidad. Dávila denunció que el gobierno regional ha optado por la opacidad al no decir nada, sin plantear soluciones y no habiendo convocado a las partes involucradas en el problema eléctrico para estudiar posibles salidas a la crisis. Si no resuelven el caso de los apagones, Barinas tendrá una Navidad a oscuras, así lo dice Adalberto Dávila. Desde Radio Fortaleza 88.3 FM, para el Centro Nacional de Información de Notirrumbos, desde el estado Barinas, le reportó Ricardo Díaz Gómez.
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0: 5:22.
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0: Atención al señor Julio Zambrano. Julio Zambrano requiere con suma urgencia la ayuda para una ayuda económica. Sí, señor, para realizarse un estudio llamado uretrocistoscopia flexible, para poder realizarse una intervención quirúrgica lo más pronto posible. Él agradece cualquier información acerca de una ayuda que se le pueda participar a través del 0424-168-9015. 0424-168-9015.
1: Atención, atención, preste mucha atención. Se requiere con urgencia 4 ampollas de medicamento Nivolumab. Nivolumab de 240 miligramos para la paciente oncológica Jennifer Díaz Sosa, de 39 años y quien reside en el estado Táchira. Se agradece a la persona o institución pública o privada que pueda ayudar, llamar a la madre de la paciente, la señora Marlene Sosa, a los siguientes números telefónicos. Atención, 0424-233-3656, 0424-233-3656 o al 0212-681-4434. Es muy urgente.
0: A punto de desplomarse está la sede del Instituto de Educación Especial Estatal Manuelita Sáez y del Taller de Educación Laboral Estatal Carmen Núñez de Arévalo o de Arbelo, en la urbanización Casa Blanca de Ocumara del Tuy, en el estado Miranda. Bueno, ya que presenta graves problemas de infraestructura y su comunidad solo reza todos los días, cada vez que llueve. Así que el llamamiento es para la gobernación del estado Miranda, la cual tiene la palabra.
1: Mire, no hay agüita ni para bañarse, agüita para asearse, agüita para cocinar la comida. Y eso está ocurriendo todos los días, todos los meses, toda la vida. 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
1: 5:25.
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0: 5:33 minutos.
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0: 5:33 minutos.
1: Una persona falleció y otra resultó gravemente herida tras el volcamiento de un camión de carga pesada en el estado Táchira.
0: De acuerdo con el reporte de las autoridades, el incidente ocurrió en el tramo vial conocido como la Curva del Diablo, cerca de la Mulera, cerca también de las 8 de la mañana de hoy viernes, luego de que el vehículo aparentemente cargado con bloques de ladrillo volcara por razones aún desconocidas.
1: Funcionarios del Cuerpo de Bomberos de San Antonio se trasladaron hasta el sitio del fatal percance para atender la situación.
0: Los rescatistas lograron extraer a uno de los ocupantes de la gandola con vida. Sin embargo, se reportó que la víctima presentó un grave estado de salud debido a las heridas que sufrió durante el vuelco.
1: El lesionado fue trasladado por los bomberos hasta el hospital de San Antonio del Táchira.
0: Bueno, lamentablemente la segunda víctima quedó atrapada y sin vida debajo de la estructura del camión.
1: Serán las autoridades competentes quienes determinen la causa por la cual volcó aparatosamente el vehículo de carga pesada.
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1: 5:34 minutos.
0: Un trágico suceso consternó a la comunidad del municipio de Naguanagua en Carabobo luego de que el ciudadano Delvi Enrique Suárez Ibarra, un hombre de 46 años de edad, perdiera la vida mientras realizaba labores de construcción en una zona residencial de esa jurisdicción.
1: De acuerdo con los reportes preliminares, el hecho se registró específicamente en las inmediaciones de las residencias Puerta Real, diagonal a un conocido establecimiento comercial ubicado en la zona.
0: La víctima se encontraba desempeñando sus labores cotidianas en el área de construcción cuando, de manera imprevista, se produjo el deslizamiento de tierra.
1: Los informes detallan que el trabajador quedó completamente tapiado tras un alud de tierra y escombros.
0: El material desprendido generó una situación crítica y causó la muerte de Suárez Ibarra por presunta asfixia mecánica por aplastamiento.
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0: 5:35 minutos.
1: Una mujer identificada como la señora Castellanos estuvo al borde de la muerte tras ser brutalmente embestida por un toro en las adyacencias de la Clínica Sur de PDVSA, ubicada en el sector Campo Alegría, municipio Lagunillas, del estado Zulia.
0: De acuerdo con los reportes del caso, el violento episodio ocurrió cuando el animal arremetió de forma descontrolada contra la ciudadana en plena vía.
1: El ataque fue implacable. En la primera embestida, el rumiante la golpeó a la altura de la rodilla, derribándola al pavimento.
0: A pesar de la golpiza inicial, la señora Castellano logró ponerse de pie e intentar ponerse a salvo, pero el animal volvió a cargar contra ella, la impactó fuertemente a la altura de la cintura y la hizo caer nuevamente al suelo, donde la golpeó por tercera vez sin piedad ante la mirada atónita de los transeúntes.
1: Tras el rescate, la víctima fue ingresada de emergencia al centro asistencial para evaluar la gravedad de las lesiones.
0: El personal paramédico practicó una serie de exámenes, incluyendo pruebas para descartar presencia de sangre en la orina, y al menos 6 radiografías en distintas partes del cuerpo para descartar fracturas mayores.
1: El insólito y peligroso suceso encendió las alarmas y desató la indignación entre los residentes de la zona.
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1: 5:37 minutos.
0: Y ahora reporta Víctor Federico González.
5: Ciudadanos denunciaron afectaciones debido a los constantes hurtos registrados en la calle Vela de Coro entre la avenida Santa Rosa y la Gran Mariscal en Cumaná, capital del estado Sucre. El caso más reciente ocurrió en la Academia de Inglés New Gold, donde presuntos delincuentes cortaron el cerco eléctrico y hurtaron un ventilador industrial la noche del pasado martes 6 de octubre. Otro hecho que se registró en un laboratorio de la misma calle, donde colocaron aceite quemado en toda la fachada del establecimiento, el cual también ha sido víctima de actos delictivos anteriormente. De acuerdo con uno de los vecinos afectados, diariamente viven situaciones de este tipo y es un tema que no ha sido atendido con prontitud, ya que aseguró que en los últimos meses han incrementado los hurtos y robos en la zona. Asimismo, explicó que en reiteradas ocasiones han formalizado sus denuncias e incluso han solicitado patrullaje nocturno, sin embargo, aseguró que no cuentan con el respaldo de las instituciones competentes. Ante estos acontecimientos que han venido persistiendo en esta zona de la capital sucrense, exigen a las autoridades atención inmediata al problema. Para el Centro Nacional de Información de Notirrumbos, desde el estado Sucre, reportó Víctor Federico González.
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0: 5:38 minutos.
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0: Atención, con urgencia se requiere el medicamento Tretinoin en cápsulas. La persona, farmacia o institución que pueda ayudar a la persona que la necesita y que necesita este medicamento Tretinoin, bueno, se le agradece llamar a Roimar Cartaya. Esa es la persona precisamente que la necesita. El número de Roimar es el 0412-970-9889. 0412-970-9889.
1: Atención, preste mucha atención. Se requiere con urgencia 4 ampollas del medicamento Nivolumab de 240 miligramos para la paciente oncológica Jennifer Díaz Sosa, de 39 años de edad, y quien reside en el estado Táchira. Se agradece alguna ayuda para continuar con la medicación de esta paciente oncológica, con la madre de la misma, la señora Marlene Sosa, a los siguientes números telefónicos: 0424-233-3656 y 0212 en Caracas, 0212-68144. 34.
0: Bueno, aún no han reparado el semáforo que está instalado cerca del centro Padre Machado en Montalbán, aquí mismito en Caracas, y el peligro es latente para estudiantes, para vecinos, para pacientes. El Ministerio de Transporte tiene la última palabra, señores.
1: Bueno, y en el Junquito, en casi todas las vías y en casi todos los kilómetros en su subida, nunca llega el aseo urbano.
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1: Las 5:40 minutos.
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0: 5:40 minutos.
1: Los constantes cortes eléctricos han comenzado a generar un deterioro tanto en la economía y la salud mental en los habitantes del municipio Diego Ibarra, en el estado Carabobo, donde muchos manifiestan que se sienten abrumados por esta crítica situación que parece no tener PIN.
0: La falta de programación en los cortes eléctricos cotidianos es uno de los problemas que enfrentan los comerciantes de Mariara, al igual que sus residentes.
1: Esto limita el descanso y sus jornadas laborales, pues la historia es prácticamente la misma. Parece no tener fin. En el trabajo no tengo luz y cuando llego a mi casa tampoco.
0: Ángel Cárdenas, residente de la zona, manifestó su preocupación ante las pérdidas económicas que acumula el sector comercial debido a la imposibilidad de trabajar con regularidad.
1: Denunció que esta situación se complica al igual que el deterioro de los servicios públicos en la comunidad, que también paraliza la actividad económica significativamente.
0: Bueno, y ante este panorama, los vecinos coinciden en que la única solución viable es el restablecimiento de un servicio continuo y de calidad que les permita recuperar la normalidad de sus vidas.
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0: 5:44 minutos.
1: Unidades de producción ubicadas entre los municipios Simón Rodríguez y Francisco de Miranda, al sur del estado Anzoátegui, cumple 6 días continuos sin servicio eléctrico.
0: La falla en el suministro que afecta a los sectores Amaca y Moquete, donde hacen vida más de 300 zonas productivas, está generando complicaciones para el abastecimiento de agua y el mantenimiento del ganado, según reportó Isaías Farchet, presidente de la Asociación de Productores Agrícolas y Ganaderos e integrante de la Federación Nacional de Ganaderos.
1: Por su parte, sobre el tema, Fernando Morón, productor de la región, detalló que el corte se originó tras la caída de una guaya eléctrica en el sector Moquete, municipio Miranda. Corpoelec tiene la responsabilidad de revisar todas las guayas eléctricas que han causado muchas muertes en varios estados del país. Continuamos con la noticia. Se originó tras la caída de una guaya eléctrica en el sector Moquete, municipio Miranda, y explicó el señor, el afectado, que la avería afecta fincas situadas en alrededores del río Cari.
0: Bueno, también dijo que la gravedad de la falta de energía en el suministro hídrico, al asegurar que más del 90% de las unidades de producción tiene pozo profundo, sacar el agua por otra vía que no sea bombardeado con energía eléctrica realmente es imposible.
1: En ese sentido hicieron un llamamiento a la Gerencia Eléctrica de Petróleos de Venezuela para que por favor atienda la contingencia.
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1: 5:43 minutos.
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15: Hoy me dirijo a la prestigiosa emisora Notirrumbo con la intención de denunciar un caso de que yo soy una persona discapacitada de 71 años y a mí me venía el bono José Gregorio Hernández, me venía el bono de economía familiar y hogares de la patria. Hace un año nos los quitaron porque supuestamente iba a venir un bono único y hasta la presente no nos han dado nada. Yo en este sector donde yo vivo, habemos 4 o 5 discapacitados y he hecho el sondeo y aquí a nadie le ha llegado nada. O sea, todos los discapacitados se lo quitaron, que supuestamente era... se lo iban a dar 100%, y eso es totalmente falso. Entonces le hago un llamado a, en este caso sería la presidenta encargada, que se ponga la mano en el corazón, porque nosotros los discapacitados somos los que más necesitamos ese bono. Mi nombre es Francisco Berrío, cédula de identidad 4959404, y hago este llamado pues para que por favor tomen cartas en el asunto, deseándole muchas felicidades a la prestigiosa emisora Radio Rumbo, que es la única entidad que hasta ahora nos da valor y nos da apoyo a la comunidad y a la colectividad. De verdad, felicitaciones a Radio Rumbo, que Dios los bendiga y muchas gracias, Notirrumbo, muy agradecido.
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0: 5:45 minutos.
1: Un terremoto de magnitud 7.7, según la prensa, sacudió este viernes el sureste de Panamá con una profundidad de 10 kilómetros, informó el Servicio Geológico de Estados Unidos, lo que activó además una alerta de tsunami en el Pacífico.
0: De acuerdo con el reporte del epicentro, se registró a 12 kilómetros de la localidad de Tonosí, ubicada en el suroeste de Panamá, y a unos 239 kilómetros de la capital, Ciudad de Panamá.
1: Por su parte, el sistema de alerta de tsunami de Estados Unidos emitió hoy amenaza de tsunami para la costa pacífica de Colombia, Ecuador, Guatemala y Nicaragua, tras el terremoto en Panamá.
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1: 5:46 minutos.
0: La administración del presidente de los Estados Unidos, Donald Trump, anunció hoy viernes las sanciones a la Corte Penal Internacional, unas horas después de que se conociera que el premio Nobel de la Paz había recaído en una de sus ex juez, la surafricana Navy Pillay.
1: Hasta la fecha, Estados Unidos ha impuesto sanciones a 17 personas. Hoy el Departamento de Estado anuncia medidas adicionales para defender la soberanía estadounidense y neutralizar la amenaza que representa la Corte Penal Internacional, CPI, anunciaron en un comunicado desde el Departamento de Estado de Estados Unidos.
0: Estados Unidos nunca se unió a la Corte. No la necesitamos y no la queremos, dijo el secretario de Estado Marco Rubio, quien afirmó que durante décadas, muchas décadas, tanto republicanos como demócratas rechazaron la idea de que la Corte Penal Internacional tuviera la facultad de enjuiciar a ciudadanos estadounidenses, militares en servicio activo o líderes políticos.
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0: 5:47.
1: Más de 16.000 electricistas de Florida y 5.000 efectivos de la Guardia Nacional de esa misma localidad se preparan para el impacto de Isaías, ahora huracán de categoría 3, en el sur de Estados Unidos, informó este viernes el gobernador de dicho estado, Ron DeSantis.
0: El ciclón que tocará tierra hoy o esta noche o madrugada de mañana sábado entre Florida y Alabama se ha convertido en un huracán mayor al acercarse a 120 millas por hora, algo así como 193 kilómetros, por lo que es una tormenta significativa, advirtió el gobernador desde Pensacola, una de las ciudades más destacadas de la zona.
1: Ron DeSantis se recordó también que la Guardia Nacional de Florida ha desplegado más de 5.000 elementos, que suman más de 1.000 del Departamento de Transporte del Estado y cerca de 400 de la Guardia Estatal.
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1: 5:48 minutos.
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16: Viernes 9 de octubre, bienvenidas y bienvenidos al flash informativo de Radio Francia Internacional.
17: Jessica Brumek.
16: La jueza sudafricana Navi Pillay dedica su premio Nobel de la Paz 2026 a los sobrevivientes de crímenes internacionales. Las voces de organismos de derechos humanos en el mundo celebran que el premio Pillay reivindique la relevancia del derecho internacional en momentos en que este es fuertemente denostado por líderes, como es el caso de Donald Trump. Conmoción en Nueva York por un nuevo accionar de la controvertida Policía Federal de Inmigración, también conocida como ICE. Un migrante dominicano fue herido de bala este jueves por uno de sus agentes cuando este se encontraba en un auto con un niño. El alcalde de la Gran Manzana, Soran Mamdani, pidió la abolición del ICE. Y en Ecuador, hoy sale a la venta por última vez la versión en papel del diario Expreso, que a partir de ahora limitará sus operaciones al marco digital. La compañía acusa al gobierno de Noboa de haber llevado a cabo una campaña de acoso contra su medio, considerado una de las voces críticas contra el mandatario. Hasta aquí las noticias en Radio Francia Internacional. Hasta la próxima.
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0: 5:49 minutos.
1: Las grandes ligas propusieron a la Asociación de Jugadores cambios de fondo en la estructura de la temporada regular y la postemporada, como la reducción del calendario de 162 a 154 juegos y la ampliación de las series divisionales al mejor de 7 encuentros.
0: El proyecto que entraría en vigencia en el 2029 también plantea ventaja para los mejores equipos en la temporada regular, además de incorporar más días de descanso durante la temporada y la postemporada.
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0: 5:50 minutos.
1: El lanzador Anthony Vizcaya se unió de manera oficial a Cardenales de Lara para la temporada 2026-2027 de la Liga Venezolana de Béisbol Profesional, luego de haber quedado libre por Leones del Caracas.
0: Los Leones anunciaron la salida de Vizcaya, a quien agradecieron su participación hora después que corría la noticia de la llegada del pelotero de 32 años a los Cardenales de Lara.
1: En la pasada, Zafra inició con Navegantes del Magallanes, pero fue cambiado a la organización del Caracas, con los que cerró la campaña y se había incorporado a la dinámica del equipo en el inicio de la pretemporada.
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1: 5:51 minutos.
0: Los dueños estadounidenses de Everton, de Franklin Group, están sopesando la venta del club apenas 2 años después de hacerse con una propiedad por unos 400 millones de libras, algo así como 470 millones de euros.
1: Según confirmó el propio grupo en un comunicado, están explorando nuevas opciones de inversión, incluyendo una venta.
0: Bueno, y cuando el equipo, las siglas del grupo, compraron al Everton, el club estaba envuelto en una incertidumbre financiera importante, con problemas dentro y fuera del campo. La prioridad inmediata era dar estabilidad, inversión y apoyo que asegurara el futuro del club, incluyendo la finalización del nuevo estadio, dijo el club.
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0: 5:51.
1: José Mourinho, entrenador del Real Madrid, calificó de ridícula la polémica generada en torno al francés Kylian Mbappé en la rueda de prensa previa al encuentro de su equipo.

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1: ¡A doña Margot Rivera!
2: Bueno, el veterano salsero puertorriqueño, el niño mimado de Trastalleres, Andy Montañez, lanzó en las plataformas digitales su nuevo disco, Boleros, que cantó el sonero mayor. Un tributo a las canciones melódicas que en su momento grabó el fallecido cantante boricua Ismael Rivera.
3: Los boleros que Ismael cantó son grandiosos. Para mí es un honor poder mantener vivo su legado interpretándolos. Este es un proyecto en el que hemos trabajado con mucha admiración, agradecimiento y respeto, expresó Montañez en un comunicado.
2: El disco incluye encuentros vocales con 5 voces femeninas de 3 de las Antillas Mayores. También Omara Portuondo de Cuba, Milly Quesada de la República Dominicana y las puertorriqueñas Jacqueline Capó y Nayeli Celente.
3: A sus 84 primaveras, Andy Montañez, conocido como el niño de Trastalleres, culmina así un proyecto discográfico que había imaginado durante décadas.
2: Bueno, y para Andy el proyecto tiene también un profundo significado personal. Maelo fue uno de sus grandes referentes musicales y una figura que, según ha recordado en distintas ocasiones, le brindó apoyo durante sus primeros años de carrera.
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2: 554.
3: El príncipe Harry ha hablado de haber sufrido un periodo de depresión de 2 semanas tras mudarse a Canadá con Meghan Markle, describiendo cómo la repentina reducción del estrés le dificultó funcionar con normalidad.
2: El duque de Sussex también recordó la muerte de su madre, la princesa Diana, revelando que apenas lloró durante casi 2 décadas después de perderla a la edad de los 12 años.
3: El miembro de la realeza de 42 años habló sobre sus experiencias en una sesión de masterclass titulada Redefiniendo el duelo, construyendo resiliencia a través de la pérdida, en la que participó la neurocientífica doctora Mary Frances Honor.
2: El príncipe Harry describe la depresión que sufrió tras mudarse a Canadá.
3: Harry recordó haber experimentado una reacción emocional y física inesperada tras mudarse a la isla de Vancouver en Meghan o con Meghan y su hijo pequeño Archie a finales del año 2019.
2: El cambio le brindó a Harry un respiro temporal del estrés que llevaba al cumplir con sus deberes como miembro de la familia real y el escrutinio mediático.
3: Sin embargo, según Harry, alejarse de ese entorno le resultó difícil.
0: 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Titulares.
3: Fuerte terremoto sacude a Panamá la tarde de este 9 de octubre.
2: Tercera ronda de diálogo del 14 de octubre se centrará en la renovación del Tribunal Supremo de Justicia y las garantías electorales.
3: Partidos opositores, Voluntades Populares y Primero Justicia celebran reunión de Marco Rubio con Dinora Figuera e insisten en elecciones libres en Venezuela.
2: La plataforma unitaria.

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1: Muchísimas gracias.
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